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2: Son las 5:04.
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3: Son las 5 con 17 minutos.
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10: Son las 5 con 34 minutos.
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0: Son las 5:49.
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2: Objetivo de respaldar el patrimonio y brindar certeza jurídica a las familias cajemenses, la alcaldesa Claudia Santa Cruz Avilés hizo entrega directa de dos escrituras a habitantes de la colonia Pioneros de Cajeme y Beltrones, quienes ahora cuentan con la seguridad legal sobre sus viviendas. El gobernador del estado de Sonora, Alfonso Durazo Montaño, inauguró este día el Centro de Salud para el Bienestar, el cual es el primero en su tipo en el país, ubicado en la calle Bavispe de Hermosillo. El mandatario estatal anotó que funcionará como un centro de mando para atender llamadas relacionadas con la atención a la salud, con una inversión de 53 millones de pesos y la plantilla laboral actual es de 88 empleados. México recuperó 3 piezas arqueológicas que permanecían en Nueva York, entre ellas una figura antropomorfa de Nayarit que se encontraba en el Museo Metropolitano del Arte. Los bienes fueron entregados al Consulado de México por la Fiscalía del Condado de Manhattan durante una ceremonia oficial. Esto como parte de los esfuerzos para restituir el patrimonio cultural mexicano. Consulta esta y otra información en www.nuestrasnoticiasonora.com. Soy Cheryl García y continuamos con esta y más información el día de mañana en nuestra Noticias Radiorama Sonora.
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1: Son las 6:06.
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1: Son las 6:17.
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9: Son las 6:28.
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0: 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Muy buenas tardes, tumbados, tumbadas, endiamantados, empecherados. Ya inició tu programa favorito de la tarde, Los Tumbados de la Poderosa, por el 88.9 FM, tumbado. ¿Dónde más? Pues aquí donde se prende el cerro todos los días, porque todos los días, tumbados, son viernes, sábados y domingos. Miren nomás, está entrando llamada telefónica al mugrero. Al 6623027401. Vamos a contestar la llamada. Bueno, bueno, bueno.
1: Bueno, bueno.
0: ¡Míralo, míralo! ¡Qué hermosa, ándale, mariposita!
1: Oye, mi niña.
0: ¡Éale!
1: Te voy a decir la neta. Échale. Una vez el chile pelón.
0: ¡Échale!
1: En la mañana no te escuché porque no me gusta Vicente Fernández. Nomás por eso no puse la Poderosa en la mañana. Así
0: no,
1: nomás.
0: No pasa nada, ya sabes. Yo que no pasa nada.
1: La voy a escuchar, dije, porque si no me va a decir... Vale, buenas tardes, mi Danielito. No te me reportaste esa hora en la mañana en la carrilla, pero ahorita sí los
0: no pasa
1: pánico.
0: Nada. No me agüito.
1: Oye, pero yo te estoy aclarando el punto, porque cuando un radio escucha hasta usted, está
0: sí,
1: por días o por
0: yo
1: tiempo,
0: lo siento.
1: Tiempo, tú,
0: obviamente.
1: Aquel hijo de aquella, o aquel los, no me ha mandado mensaje.
0: Los extraño cuando
1: por
0: se
1: eso,
0: pierden.
1: Pues, no se extrañan.
0: Sí, se me pierden,
1: claro,
0: y digo yo,
1: general, no,
0: y cállate la boca, me mortifican. Digo yo, pues, ¿qué les pasó? ¿Estarán internados? ¿Estarán mal de salud? Luego me voy a la salud yo, pues.
1: Pero aquí estamos, mi
0: pero qué bueno,
1: millón.
0: Qué bueno. ¿Cómo
1: porque
0: te fue con la lluviecita?
1: Cualquiera, y a la chacalosa en las últimas semanas de los tumbados.
0: Ay, no, las últimas semanas ya de
1: las
0: los tumbados.
1: Últimas, hay que aprovecharte, mija, y
0: se
1: sacarte
0: tiene
1: todo lo
0: que aprovechar. Todo, exprímanme como limón.
1: Ay,
0: de
1: linda.
0: Lotero, déjenme. Exprimidita,
1: oye,
0: con la pura cáscara.
1: Radio, ya sé que es carito, ponme dos rolitas, mija.
0: ¿A cuál?
1: Ponme
0: échale.
1: La de Beli Bélica.
0: Ándale.
1: En este Mercolitro y un talento para el Julián.
0: Beli Bélica. A ver, ¿quieres colaboración con el Nata, con el Tito?
1: Con quien tú quieras.
0: O sola. O sola,
1: no,
0: ¿quieres?
1: Y las rolitas también.
0: ¡Miau!
1: ¡Miau! Ya toma café, está llegando.
0: Te la voy a poner sola, te la voy a poner sola.
1: Y quiero
0: sola.
1: Que me pongas una canción en especial.
0: ¿A cuál
1: no
0: quieres?
1: No sé si entra esta en
0: ¿a
1: los
0: cuál?
1: Tumbados.
0: A ver, tú dime.
1: Se
0: yo
1: llama
0: No Más
1: Tico Culebra.
0: No entra. Es
1: pues
0: norteñona.
1: Una que entre, ponme.
0: Es norteñona, es norteñona.
1: Es más, ni tú ni yo. Ponme Perlas Negras también.
0: Perlas Negras. Perfecto. Perlas Negras, un Red Bull.
1: Perlas Negras y la de la Beli Bélica.
0: Beli Bélica. Ay, sal de una vez que salga, mijito.
1: Porque ando limpiando, aquí ando trapeando.
0: Y de
1: ya
0: una vez.
1: Por si la calle, y voy a comer algo y me voy a meter a bañar y voy a ir a visita.
0: ¡Ay!
1: Ahora cumplo 5 meses.
0: ¡Ay, tracas! Ya va
1: tracas,
0: a ver, ya va a ver.
1: Bien vivido, bien disfrutado.
0: ¿Qué es lo
1: no
0: principal?
1: Todo porque uno nunca sabe. Me quedaron en la
0: calle. ¡Ah, qué bueno, qué bueno!
1: Y agarré experiencias, que no es todo el amor,
0: bueno.
1: Hasta que no veas que sea sincero, porque
0: me
1: uno,
0: da gusto.
1: Uno nunca sabe la vuelta de la esquina.
0: Exacto.
1: Uno el corazoncito a la mitad y es el que sufre es uno.
0: Me da gusto que hayas agarrado el rollito, mijito. Entonces, ¿qué te parece
1: sí,
0: si nos vamos
1: pues,
0: a...?
1: Me sirvieron esas guajoloteras que me hiciste en la cabina la última vez, cuando estaba aquel vato, se va llegando.
0: Ay, ay, ay, ay, ay. Oye, ¿qué
1: dale,
0: te
1: pues,
0: parece
1: te
0: si
1: mucho.
0: Nos vamos a escuchar tu canción de la Beli Bélica?
1: Beli Bélica, hagamos los bien, loco.
0: Así es, ándale pues. No, hombre, no se aguante el Danielito, tumbados. Así iniciamos, mira, el programa de los tumbados. Así nomás, ustedes mandan, ya saben, día con día. Aquí se prende el cerro y súbale al bocinón bien loco.

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12: Son las 6:46.
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0: Seguimos tumbados. 6:49 PM. Rápida que se nos va la tarde. Este bonito miércolitos, ombligo de semana. Ya legal, tumbados. Ombliguito de semana. Ya sabemos, como yo les digo en la mañana, en la carrilla. Y del ombligo para abajo, sabe más rico. Ay, ¿cómo están? A ver, ¿cómo están tumbados? A ver, yo quiero saber qué andan haciendo. ¿Dónde está el bocinón bien loco? Escuchando los tumbados de La Poderosa, recuerden que ya nos queda menos tiempo. Así que exprímanme como limón de lotero, así déjenme, como limón de lotero. Para que me... Bueno, ustedes mandan, ya sabemos que ustedes mandan en el programa, pero yo necesito que se comuniquen, porque van a extrañar, de repente van a extrañar este género. Yo sé lo que les digo, lo van a extrañar. Por eso aprovechenme ahorita que me tienen, como dice el dicho. Bueno, siguen entrando mensajitos por acá, a ver qué nos dice el Pancho Antonio.
1: Bien, buen miércoles, buen turno. Que estés bien, chacalosa.
0: Al millón,
1: ¿cómo andamos, mijito? ¿Cómo andamos? Manda saludos a Landeros, Alvarito, Manuelito, la señora. Bueno, aquí todos los tóxicos y también el todo Alan, el Titín y todos los...
0: Todo el convoy.
1: Tumbados. Una rolita, la que tú quieras, ya te la sabes, todas están buenas. Así nomás, míralo. Ponte abusada, chacalosa.
0: Ya dijo el Pancho Antonio, la que quieras, dopamina, vamos a poner dopamina, esa vamos a poner, ¿qué te parece? Para que se siga prendiendo el cerro, pues, ay, cómo nos fascina, irá a llover, y te digo porque yo no quise arriesgarme a echar una lavadita ahí, porque luego van a salir volando los calzones. No, ¿pa' qué? ¿Pa' qué tanta agresividad, pues? ¿Pa' qué tanta trauma para la gente? No, así está bien. Ay, nos manda otro audio el tremendo Landeros Quintero. Se reporta a la base. Vamos a ver qué nos dice también.
2: ¿Qué ole, Chacalosa? ¿Qué ole? ¿Cómo andamos, Chacalosa?
0: ¿Cómo andamos?
2: Oye, ¿qué onda, pues? ¿Qué rollo? Cuéntale algo. ¿Qué noticia buena trae?
0: ¿Qué rollo?
2: Aquí andamos reportándonos, ya te la you know, dijiste
0: GPI,
2: tú.
0: GPI.
2: Oye, a ver si puedes poner una rolita ahí, una tumbadona, algo bien.
0: Fierro.
2: Para que se prenda el cerro.
0: Fierro.
2: Ándale un saludo ahí al compa Pancho Antonio, compa Quique, compa Alan. Y a toda la bola.
0: A toda la bola
2: tumbambera que andamos por ahí. Échale, Chacalosa, pues.
0: ¡Qué buen convoy se avientan, Mira, vamos a matar dos pájaros de un tiro. Para ti y para el Pancho Antonio, ahí les va esta rola. Bueno, ahí les va esta rola. Ahorita les tengo un chismecito que, de hecho, ya lo subí de estado de WhatsApp. Así que si tú todavía no nos tienes agregados, ¿qué esperas, tumbado, tumbada? 6624-616270. Ya te la you know. Nos vamos con música, pues. Dopamina. Los primitos, ay.

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11: Son las 7 en punto.
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1: ¡Burras tumbados! ¡Baño! ¡Abuelada! Tumbados, ¿cómo andan, pues? Este bonito día, pues no se puede decir que caluroso, ¿eh? Calmados, tranquis Morris, porque está bien el climita, la verdad. Nos están rafagueando el mugrero, el 6624-616270, teléfono de cabina 6623-027401, ¿eh? Nos dice por acá el tremendo Gerardo. ¿Qué nos dice el Gerardo? Dice, ¡es el Chacalosa! Aquí levantando y tirando gente, Chacalosa. Ve nomás, dice, ¿a poco sí, eh? ¿Cómo te está cayendo ahí la venta? ¿Bien o mal? ¿Está caís baja? ¿Qué onda? Ustedes que andan chicoteados. Pásale por el flyercito de la Chacalosa, pues. Quedan muy, muy poquitititos quedan ya, ¿eh? Bien poquitititos. De donde sale bien perra la. No es la IA, ¿eh? No sean envidiosos. No es la IA. Los carros de atrás sí es la IA, pero yo no. Pónganse abusados nomás con eso. Y ya sé que no quieren pasar porque les da miedo que les pegue la tóxica. Así que creen que no agarro el rollo yo. ¡Claro que lo sé! ¡Claro que les van a sacar las maletas! ¡Órale, ahuecando el ala para otro lado! Les van a decir con este flyercito. A ver, lo vamos a usar para leña de perul que no sirves ni para arder. Pero no, ya vi que le tienen miedo a la leona. Ni que vaya a hacer algo yo en el póster, ni que vaya a sobrevivir ahí. No sé, teletransportarme, imagínense, no, hombre, cállate la boca, tumbado, hombre. Ay, no. Dice, todo el sí, escucha La Poderosa, dice. Y nomás me gustan los tumbados de La Poderosa, Chacalosa. Chale, que lo van a quitar ya, dice. Chihuahua, era el único programa que yo sintonizaba, el 88.9 FM. Ahora sí, un cliente menos. Ánimo, suerte, muy buena tarde, me dice el tremendo Gerardo de los tumbados. Fíjate nomás, así es esto, pues, así es esto, no pasa nada. Sí, hay que seguirle, hay que seguir de pie, porque ni de ladito, ni de acostadito, ni nada. Derechito, y bien, bien paradito. ¡Ay! Ya malayón, ¿no? Malaya, dijo el otro. Dice por acá también. Ay, no, Chacalosa, no te aguantas. Dice el Juan Carlos Cons. Se reporta también a la base. Nos dice, Chacalosa, compláceme con la del Rubicón. ¡Chacalosa, pues! ¿Qué onda, pues? Esa onda, ya la quiero escuchar, dice. Y que se prende el cerro del ecológico. Saludos hasta las Quintas del Sol, dice el Juan. Pues mira, Juan, ahí te va, chiquitito, my baby. Y el corridazo también, para que le subas al bocinón bien loco.

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0: Son las 7 con 14 minutos.
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5: Y para los que dijeron que no lo íbamos a lograr.

Seguimos tumbados, tumbadas, empecherados, endiamantados. ¡Qué bárbaro! ¡Ay, no! Saludos, dice por acá Chacalosa. Soy Alejandra Domínguez. Un saludo desde Tabasco, dice. Un saludo, Ale. Claro que sí, ¿cómo y qué nombre? ¿Qué rola quieres escuchar de los tumbados? Tú dime nomás, hombre, desde Hermosillo, Sonora. ¡Ay! Ok, dice por acá también el Luis opinando sobre el estado de WhatsApp que publiqué. Resulta, tumbados,

Aguirre al Víctor Mendívil porque traía un cencerro aquí de tanta cadena endiamantada que traía en el cuello, pesado, pesado, ¿no? Entonces le dice le dice, si trae la, cuando era, o sea, la época dorada del Natanael Cano, que el Nata Kong, pues, la cabeza del Kong aquí, pues ahora la trae el Víctor Mendívil, tumbados. Ahora el Víctor Mendívil trae ese Kong, la cabeza del Kong. ¿Cuánto no ha de valer esa cabeza del Kong? Y para haberla soltado el Nata, ¿qué pasaría? Y es la incógnita. O sea, es algo dudoso eso que está pasando, porque todavía le preguntaron. Oye, le dice, ay, dice el Tony Aguirre, sí, ay, sí, se la pidió prestada nomás para hacerla de tos aquí el Víctor, hombre, y hace un carón el Víctor, ahí se ve en el video, como que no le pareció lo que comentó el Tony Aguirre. Y le dice, mira, te voy a decir algo, le dice el Víctor, sin comentarios. No, no, no, no puedo decir nada, sin comentarios. A mí se me afigura, no entraría en una crisis económica el Nata y tuvo que vender esa pertenencia tan valiosa de él. Apenas soltársela a una persona, pues no sé, que pues la es compa, lo va a seguir frecuentando y sabe bien que a lo mejor puede haber un B de vuelta, ¿no? No sé, pero está raro que se la haya soltado, ¿no? ¿Ustedes qué piensan? Milloncito sí debe de valer porque tiene lucecita por dentro, pues tiene, por eso suena así como si fuera sonajita, porque por dentro trae su luz adaptada, pues, ¿no? No es cualquier jocha, es una jocha de cállate la boca, chacalosa, abuelada con eso, ¿eh? Dice por acá también el tremendo tumbado, el Heredia, se reporta también a la base, nos dice, chacalosa preciosa, dice, saludos, ay, gracias, Heredia. ¿Qué chipilona me andan teniendo aquí? Me van a malacostumbrar ustedes. ¡Saludos, Danielita! Gastelum, la tóxica, alias la tóxica. Tenía... ¿cuánto tiempo que no transmití un pequeñito en vivo? Tenía, yo creo, unos ocho meses que no me animaba a un pequeño TikTok. Antes, cuando inició Los Tumbados, y todos los días grababa un pedacito de TikTok. Pero, pues ahora ya nos vamos, pues ya. ¿Y tú crees que no me entra la melancolía? Si fuimos los primeros que hicimos un programa de tumbados aquí de este género, la primera locutora que se arriesga, la primera radio que se arriesga. Obviamente que hay sentimientos encontrados y para mí no va a ser tan fácil así, pues. Lo bueno que me voy de vacaciones, chamacos. La próxima semana todavía me queda disponible, pero el 27 de julio ya no vengo. Ay, ay, ay, ya. Ahí me voy a relajar, voy a procesar el procedimiento este para pues ya no extrañar tanto a los tumbados. Así es esto, pero pues, ay, no machacalos, para que lo tengan ahí, que lo anoten, ¿no? Que lo vayan anotando. Gracias, Daniela, yo también te quiero, te admiro. Y dice, vamos a tener mucho éxito, amiga, vas a ver, lo vamos a tener, eso no hay duda, no hay duda de eso. Y dice por acá, pues bueno, me despido, chamacos. Me despido porque nos están solicitando más canciones. Nos dice por acá, Chacalosa, ¿me puedes poner por favor la canción del Peso Pluma del Daño? Y no te vayas a ir sin ponerme también la canción de Pero No Te Enamores, de Fuerza Régida. Ay, pero no te enamores, no te enamores. Ok, chamacos, a ver, déjala, la pongo aquí en puerta inmediatamente. Para que salga de una vez, porque ustedes para mí son valiosos. Ustedes hacen la programación, acuérdense. Sin ustedes, pues la chacalosa no es nada, ¿no? Ya te la you know. Ok, no le cambien a la radio, tumbados, porque en unos momentos entra y llega. Ya anda por acá la Jasper, es pa' la parranda. Pónganse abusado el día de mañana de 9 a 11 de la mañana la carrilla y de nueva cuenta 6 y media, 7 y media, los tumbados de la poderosa Yahue Bebes, fin de semana chiquito. ¡Chiquito lo tienes, tumbado, hombre! ¡Abuelada! Ahí te va, mira. Andas melancólico, ¿no, tumbado? Con esa rola, daño y puras de esas y... ¡Ay, no más! Pues súbale al bocinón bien loco.

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9: Son las 7:32.
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0: la parranda con la Jazz, saludándolos con el gusto de siempre. Yasmín Pérez, la Jazz, en una emisión más de la parranda. Señoras y señores, ya llegamos a cabina, ya andamos por acá, más que listos, listísimos, diría yo. Oiga, con muchísima parranda en esta mitad de semana, miércoles 15 de julio, quincenita, ya casi se nos va otro mes más, pero bueno, nosotros ya andamos por acá bien listos y con muy buena música. Ya saben que los miércoles son de especiales en la parranda, oiga, y que ustedes deciden a qué artista, a qué agrupación es la que suena a la hora completita en la parranda los días miércoles, y hoy no va a ser la excepción. Ahí a través, ya saben que ustedes eligen a través de las redes sociales, exactamente en Instagram, en historias, ya sea la su servidora Yas Pérez con J y con Z, o también en las de La Poderosa 88.9, ahí mero, oiga, ustedes eligen. Y hoy se pusieron a votaciones dos solistas. Ya tenemos al ganador que ustedes eligieron. Yo sé que lo van a disfrutar muchísimo. Yo sé que van a cantar y, ¿por qué no?, hasta bailar algunas de sus canciones. Así que la línea a su disposición para que se comuniquen conmigo, que por supuesto me pidan canciones en ese miércoles de especiales, que manden saluditos, que si están celebrando algo en especial, a mí me encantaría felicitarlos, ¿eh? A mí me encantaría mandarles esa felicitación, así que díganme si están celebrando algo en especial también para mandarles ese buen deseo, ¿verdad? En este día tan especial, que me diga dónde nos escucha y que, bueno, nos hagamos juntos compañía. Ustedes me permitan hacerles compañía yo donde quiera que nos escuchen, y que ustedes, por supuesto, ¿verdad?, ahí me tengan en la sintonía y que me manden mensajitos y juntos nos hagamos compañía en este miércoles. Así que ya lo saben, dicho todo lo anterior, vámonos a arrancar con este miércoles de especiales en la parranda.
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tenemos nada más y nada menos que el miércoles de especiales al rey de las taquillas, Julián Álvarez. Así que, ¿alguna canción en especial que ustedes quieren escuchar de Julián? A comunicarse conmigo, 6624-616270, que arrancamos el miércoles de especiales en La Parranda.

este miércoles especiales de La Parranda y vamos a seguir con algo movidito de Julián Álvarez. Esto se titula El Bombón, así que a seguir disfrutando, que como quien dice, vamos arrancando el miércoles de especiales y la jazz contigo en La Parranda.

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11: Son las 7:48.
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11:52 en este miércoles de especiales en La Parranda. Ahí escuchamos, se lo estoy afirmando, que hoy, pues bueno, le toca nada más y nada menos que a Julián Álvarez. Y esta canción que nos estaban solicitando del álbum Ni Diablo Ni Santo. Oiga, qué bárbaro, ¿eh? Y atendiendo esas peticiones que ustedes me hacen llegar, ya saben que aquí ustedes arman nuestra programación cada día. Así que no se me preocupe, que si quiere escuchar alguna cancioncita en especial, dígame cuál es para incluirla. Que por ejemplo por acá nos dicen, hola Jazz, excelente miércoles, Dios te bendiga, por favor. Yo te lo estoy afirmando, dice con el Julián, gracias. Gracias a usted, mi querido Hobby, le mando un abrazote con muchísimo gusto. Y ahí está la canción, esperemos que la haya disfrutado muchísimo. Con el saludo hasta la Victoria Sonora, oiga, que por allá, por aquellos rumbos, es donde nos escucha el Hob. Y un abrazote. Bueno, ahorita no sé si esté exactamente por allá, ¿verdad? Pero de aquellos rumbos. También dice por acá, presente ya, saludotes. El Rey Sin Reina también. Y es que son bastantes las canciones que tiene, pues bueno, Julián Álvarez, mejor conocido como el Rey de las Taquillas, ¿verdad? Originario por allá de Chiapas. Entonces, pues bueno, son muchísimas las canciones y que vamos a tratar de irlas incluyendo cada una de las que ustedes, pues bueno, me vayan también haciendo llegar por acá en el mensajito. Así que nos vamos a ir con más de la buena música y vamos a ir también platicando un poquito más acerca de toda esa trayectoria que tiene Julián Álvarez, ¿verdad? Para nosotros. Y bueno, tratar de hacer un recorrido por todas estas canciones. Y nos vamos a ir, por supuesto, tratando de complacer. Y eso se titula Rey Sin Reina, oiga. Estamos en La Parranda con la Jazz. Si te quieres comunicar conmigo, 6624-616270. Hasta las 8:30. Pura buena música de Julián Álvarez.

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0: Son las 8 con un minuto.
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1: Son las 8:07 y ahí escuchamos Las Fuentes de Ortiz. Oiga, otra de las canciones, por supuesto, de Julián Álvarez en este miércoles de especiales. Que bastante lo estamos disfrutando, ¿eh? Yo sé que Julián es de los preferidos entre ustedes. Y pues bueno, ya saben que ustedes eligen a qué artista, qué agrupación son los miércoles de especiales. Hoy decidieron que fuera Julián Álvarez. Recuerda que son a través de las votaciones en Instagram. En historias de Instagram el día miércoles se ponen a votación. Por lo regular son dos artistas, ¿eh? O dos agrupaciones. A veces que sí incluimos tres, pero ustedes eligen. Así que pendientes para la próxima semana, o ya se vale también que vayan diciendo, que vayan dando sugerencias de quién les gustaría que estuvieran en los miércoles de especiales. Así que, pues bueno, usted ya lo sabe, hoy Julián Álvarez, que pues bueno, Julián ha pasado ya como vocalista o integrante de bastantes agrupaciones. Estuvo trabajando por allá muy a sus inicios en Mazatlán, en una banda llamada Mr. Lobo, que ahí anduvieron circulando, por cierto, a través de redes sociales algunas imágenes de cuando perteneció Julián Álvarez a esta agrupación. También, pues la banda MS, ¿no? Que uno de los éxitos que, bueno, interpretada por allá fue la de Mi Mayor Anhelo. La de Ayer La Vi Por La Calle. Ay, es que esas canciones, cuando estaba Julián Álvarez, fue cuando se lanzaron, y pues ahí están. Y entre esas, otras agrupaciones más, y que ya después también, entre otras de las cosas que ha realizado, es que ha realizado tantas cosas Julián Álvarez. Ha realizado tantas y tantas cosas que, bueno, también ahí estuvo como coach en La Voz México. Y ahí vamos ahorita más adelantito les sigo platicando más de respecto ahí al rey de las taquillas, pero nos vamos a ir, por supuesto, también con más de la buena música y seguimos atendiendo los mensajes que ustedes nos hacen llegar en el 6624-616270. Dice, una romántica para ti de Julián Álvarez. Ah, muchas gracias. Ahorita vienen, ¿eh? Entonces todas las románticas que vaya pidiendo me las voy a adjudicar. ¡Qué cosas! De Julián ya nos ponen sí. Y oiga, es especial de Julián Álvarez. Así que a seguirlo disfrutando. Y también nos comparten foto. Nos comparte fotos del atardecer. ¡Qué bonitos los atardeceres, ¿verdad? De acá, de nuestra ciudad. Preciosos, muchísimas gracias por las fotos que me comparten. Vamos a seguir con más de la buena música. Esto se titula Olvídame, Ignórame. Ándale, qué bárbaro. Estamos en La Parranda en los miércoles de especiales.

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5: Son las 8 con 19 minutos.
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corazón. Vámonos, qué bárbaro, ¿eh? Buen repertorio en este miércoles de especiales en La Parranda con Julión Álvarez. Así que, pues bueno, ya saben que cada miércoles son de especiales y que ustedes, pues bueno, eligen a quién será el artista o la agrupación que suene la hora con...

Tita con su música a través de La Poderosa 88.9 de 7 y media a 8 y media de la noche. Oiga, y hoy vamos, pues bueno, ¿verdad? Platicando de Julián Álvarez, que aparte, pues bueno, ya de toda esta trayectoria ha realizado bastantes colaboraciones, ¿eh? Bastantes colaboraciones con muy buenos artistas, por supuesto. Y una de las canciones que por acá me solicitan mucho es la de La Pérsica, que esa fue a dueto con Don Lorenzo de Monteclaro, con el señorón de la sonrisa eterna. También, pues bueno, ha estado realizando colaboraciones no nada más con artistas del regional mexicano, sino que también de otros géneros. Por ejemplo, realizó colaboraciones con Ricky Martin, con Ricardo Montaner, con Manela Parra, Anaí también, Matute y pues bueno, otros tantos. Así que por algo le dicen el rey de las taquillas, oiga, por algo es el rey de las taquillas. Y que por cierto, el día de ayer se anunció que regresan Los Prófugos del Anexo. Esta gira que trajo con Alfredo Olivas, pues va a regresar. Bueno, en un tiempecito se dijeron, ¿sabes qué? Hasta aquí, vamos a hacer una pausa. Y el día de ayer ya fue otra vez de que vámonos para adelante y ya hay fecha. Entonces, pues bueno, ahora sí que pues deberíamos de ir a algún lugar, ¿verdad? Donde se vayan a presentar en esa gira. Deberíamos de ir porque lamentablemente Los Prófugos del Anexo pues no pueden venir aquí a Hermosillo. Pero bueno, como dicen, ¿no? Si Mahoma no va a la montaña va a Mahoma. Así mero. Entonces, pues en este caso nosotros seríamos la montaña y hay que ir. Entonces, pues bueno, ya veremos, ¿verdad? Por lo pronto nosotros seguimos disfrutando de la buena música en este miércoles de especiales. Y una de las clásicas de Julián Álvarez, esas que no pueden faltar, que estuvieron sonando bastante por allá en el 2010, en este álbum, que qué bárbaro, esas canciones que venían en este álbum, que es Ni Lo Intentes. Esa que también fue grande, pero hoy, en este preciso momento, vamos a escuchar algo de lo movidito y eso se titula La María, oiga. Ya son las 8:25, la ya es contigo en La Parranda.

buenas tardes, noches, buenas noches ya mejor dicho. Pon la canción de su compadre Alfredo Olivas. Pongámonos de acuerdo. Rolón del señor Alfredo Olivas. En voz del señor Julio César Álvarez Montelongo. Perdón y buenas noches, princesa. Que tengas bonito turno.

0: estamos para cerrar el programa de ese miércoles 15 de julio, donde hoy sonó la hora completita, pura música de Julión Álvarez. Oiga, muchísimas gracias por haber estado en sintonía. Gracias a la gente también que se reportó con nosotros por acá mandándonos los mensajitos. El día de mañana tenemos una cita en punto de las 7:30 de la tarde para seguir con más de la buena música. Y mañana nos toca jueves de Tumba la Rola para que ustedes armen su repertorio el día de mañana. Y vámonos a ver si se quedan, si se van, las dejan o las tumban. Está bueno. Muchísimas gracias. Yo soy Yasmín Pérez, la Jazz. Y les deseo que pasen un excelente resto de miércoles. Cuídense mucho. Con permiso.
1: 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Y así se nos fue otra ronda de buena vibra, música sabrosa y pura gozadera. Gracias por haberte pegado a la parranda con Jazz Pérez, donde la fiesta nunca termina. 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
17: Son las 8:35.
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3: Son las 8:47.
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0: son las 9 en punto.
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0: Son las 9:16. 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

0: ¡Qué chulada! ¡Erre! Aquí andamos en Código con la Brisa. Muchísimas gracias a toda la gente de Sonora. Aquí andamos en Código.
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0: Son las 9:32.
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0: Son las 10 en punto.
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0: Son las 10:16. 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
0: Son las 10:28.
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0: Son las 10 con 44 minutos. 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

0: socializar, macho. Hay que socializar con ganas. Eso. Ya. Gracias a todos. Gracias por estar aquí. Gracias por la invitación, compañero, aquí. Bienvenidos los que van llegando. Ánimo, hijo.
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0: Son las 11 en punto.
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3: Son las 11 con 15 minutos.
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3: Son las 11 con 28 minutos.
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3: Son las 11:43.
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0: Son las 12 con 31 minutos.
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0: Son las 12
1: con 47 minutos.
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0: Es la 1:02.
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0: es la 1:17.
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0: Son las 2 en punto.
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0: Son las 3 en punto.
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0: Son las 3 con 14 minutos.
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0: Son las 3 con 30 minutos.
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0: Son las 3 con 46 minutos.
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0: Son las 4 en punto.
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0: Son las 4 con 13 minutos.
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0: Son las 5 con 2 minutos.
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1: Son las 5 con 18 minutos.
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Son las 5 con 35 minutos. 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

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Son las 5 con 47 minutos. 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
1: Son las 6:00 en punto.

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5: Son las 6:22.
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3: Son las 6:36.
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7: Son las 6:47.
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5: Son las 7 en punto.
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0: El gobernador Alfonso Durazo inauguró el primer centro coordinador de salud en México para eficientar la atención médica. El Secosavi es el primero de su tipo en nuestro país y con ello coloca a Sonora, o Sonora se coloca como referente nacional en la modernización de los servicios de salud mediante un modelo de coordinación inteligente que optimizará la atención médica y podría ser replicado por otras entidades. El gobernador Alfonso Durazo llamó a los sonorenses a evitar riesgos ante la temporada de lluvias que hasta el momento ha sido intensa. Falsos brigadistas tratan de cobrar por detectar criaderos de moscos. Advierte la Secretaría de Salud que los trabajadores de la dependencia van debidamente identificados y no cobran. El gobernador Alfonso Durazo destacó la reducción del homicidio doloso en el 63% en Sonora y la contención de otros delitos de alto impacto. La Secretaría de Educación Pública dio a conocer ya oficialmente el calendario del ciclo escolar 2026-2027 para las escuelas públicas y particulares incorporadas al sistema educativo nacional. De acuerdo con la información difundida en el Diario Oficial de la Federación, el próximo ciclo escolar iniciará el lunes 31 de agosto de este año para estudiantes de preescolar, primaria y secundaria. El gobierno de Sonora impulsa el turismo con cartelera de eventos en 16 municipios. Va a ser un verano bastante intenso en los festejos, festividades, festivales en nuestra entidad. El aspirante a coordinar los comités de defensa de la Cuarta Transformación, Froilán Gámez Gamboa, dice que el diálogo y la cercanía con la gente son pilares para continuar la transformación en Sonora. Por su parte, Omar del Valle Colosio llevó a cabo un recorrido por la región de Nacozari, Ures y esa zona del estado, en donde ha mantenido un encuentro estratégico con grupos de importancia en esas comunidades. El gobierno de Sonora impulsa la educación financiera para fortalecer el futuro de las juventudes sonorenses. La Secretaría de Seguridad Pública en el estado hace un llamado a proteger la información digital individual durante este periodo vacacional. La Fiscalía General de Justicia del estado de Sonora identificó a la persona localizada sin vida tras ser arrastrada por canal pluvial aquí en Hermosillo. Labores de inteligencia de la Fiscalía General de Justicia del Estado de Sonora culminan con la captura y vinculación a proceso de objetivo prioritario por homicidio de custodio penitenciario. La Fiscalía mantendrá todos los recursos ministeriales y operativos hasta capturar a quienes atenten contra custodio del sistema estatal penitenciario. Y después del triunfo de ayer de Argentina sobre Inglaterra, el caso o el triunfo o este evento deportivo se llevó a la esfera política cuando el equipo de Argentina reclamó las Malvinas para su país. Fue un llamado ofensivo a Inglaterra. ¿Y cómo estuvo el partido ayer de semifinales del Mundial? Jeffrey, Demian, Mesa, adelántanos. Buen día.
1: Buenos días. Pues Argentina sufrió y remontó con 2-1. Entonces sería España contra Argentina. Espera la final, buscará defender el campeonato. Digo, el bicampeonato.
0: Bicampeonato. ¿Cuándo se lleva a cabo?
1: Este domingo a punto de las 12 en Nueva Jersey.
0: Perfecto.

0: ¿Qué tal, Sonora?
1: ¿Qué tal? ¿Qué tal, Hermosillo? Buen día. Buenos días. Le saluda a su amigo Francisco Arenas Murillo. En este jueves 16 de julio del 2026, ya estamos nosotros listos aquí en La Poderosa 88.9 en Hermosillo, con este espacio noticioso, el informativo, en donde escucha lo mejor de la información y el análisis político con su amigo Francisco Arenas. Escuchó ya el avance, el teaser de la información que le compartiremos esta mañana, y de nueva cuenta, ahora sí ha escalado la tensión en el Medio Oriente. Cuando Estados Unidos, hay dos eventos geopolíticos importantes a partir de declaraciones de el presidente Donald Trump. Uno, obviamente, relacionado con lo que sucede en Irán. Ayer dijo que estaba considerando la posibilidad de iniciar una ofensiva terrestre. En Irán, de hecho, ayer hubo información en medios de comunicación de Irán, en donde ya los grupos iraníes y asociados, como en los hutíes del Yemen, este grupo insurgente político religioso chiita que controla gran parte del norte, la capital del Yemen. También anunció que van a replicar el control iraní del estrecho de Hormuz, y ellos van a controlar la otra orilla del Mar Rojo, el Bab al-Mandeb. Esta acción busca la presión sobre la economía global como reacción a la ofensiva que sea del gobierno o de Estados Unidos sobre Irán, que se ha intensificado anoche, madrugada de ellos. Hubo una ofensiva impresionante por parte de el gobierno de Estados Unidos, una ofensiva aérea, y destruyó una buena parte de zonas estratégicas del gobierno iraní. Ya se sumó entonces el grupo de los hutíes. Eso va a complicar aún más las condiciones para el mercado internacional, porque por esta vía marítima, en la otra orilla del Mar Rojo, si este cierre simultáneo de los estrechos de Hormuz y Bab al-Mandeb, por ahí transita entre el 10 y el 12% del comercio marítimo mundial anual, y esto podría provocar una fuerte conmoción en el mercado energético. ¿Y sabe a cuánto están cotizando? Estiman que podría cotizarse el precio del petróleo, $200 por barril. Es decir, se dispararía impresionantemente, y esto va a generar no solo la incertidumbre, sino va a tener efectos colaterales en las economías del mundo entero, incluyendo Estados Unidos, lo que de nueva cuenta los precios de los combustibles serán a la alza. La inflación va a crecer, se había descendido un poco en Estados Unidos, de nueva cuenta se va a disparar, se va a crear una burbuja de incertidumbre que va a golpear las finanzas y el sistema financiero y las economías de todos los países. Así que una narrativa del presidente Donald Trump, nada más dijo: estamos considerando, junto con su grupo cercano de colaboradores que se reunieron recientemente, que estaban considerando una invasión terrestre a la zona de Irán. Ya generó este tipo de reacciones, ya los hutíes tienen el control de este estrecho del Bab al-Mandeb, y complicará los escenarios políticos, geopolíticos a nivel mundial. Eso por un lado. Por el otro lado, ayer también Donald Trump dejó entrever que están preparando una incursión militar sobre Cuba, para tener ya el control comercial de esa isla, el control político, el control total, como lo hizo con Venezuela. Sin embargo, ayer mismo el Ministerio de Asuntos Exteriores de China le envió un mensaje a Donald Trump. Y no le mandó decir, salió el ministro de Relaciones Exteriores a leer un comunicado, dijo, los más de 60 años de bloqueo y sanciones ilícitas por parte de Estados Unidos han causado un profundo sufrimiento al pueblo cubano. Y aquí viene lo importante, Estados Unidos debe cesar de inmediato su bloqueo, coacciones y presiones contra Cuba. China apoya firmemente a Cuba en la defensa de su soberanía nacional y en su resistencia contra la injerencia externa. ¿Qué le está diciendo el gobierno de China a Donald Trump? Si te involucras en una invasión en Cuba, China lo va a proteger. China va a ayudar a Cuba. China va a evitar que de nueva cuenta Estados Unidos se involucre en la vida interna de Cuba. Y por fin un país que es una potencia mundial. No es la primera vez que China le manda un mensaje. Se lo hizo con Irán. Por eso Donald Trump ha dado pasos atrás en sus intenciones de intensificar sus ataques sobre Irán. Pero ahora le dice, retira tu bloqueo sobre Cuba porque tenemos la intención de apoyarlo contra tus acciones y decisiones. No fue lo mismo con Venezuela. China se mantuvo todavía algo al margen, pero con Cuba ya le manda a decir directamente a Donald Trump, cesen de inmediato su bloqueo, coacciones y presiones contra Cuba. China apoya firmemente a Cuba en la defensa de su soberanía nacional y en su resistencia contra la injerencia extranjera. Y con China, sabe bien Donald Trump que no es cosa de amagar verbalmente, de mantener una narrativa, de administrar el miedo o administrar la incertidumbre. Con China es todo o nada. Cordialidad o confrontación. Y fue un mensaje impresionante el de China ayer, y se le están complicando las cosas a Donald Trump. Ayer, por cierto, hay un escándalo ya, no ha llegado aquí a la región de Norteamérica, pero en Europa ya hay un escándalo. Irán le envió un mensaje privado a J.D. Vance, que es el vicepresidente norteamericano. Esto empezó a trascender porque sucedió durante las conversaciones en Suiza, y le advertía que Jared Kushner y Steve Witkoff, Jared Kushner es el yerno de Donald Trump, estaban abusando de las negociaciones, más interesados en beneficiarse de información privilegiada que llegar a un acuerdo. Obtener información privilegiada les llevó a este par de personajes norteamericanos a realizar negociaciones comerciales, bursátiles, financieras, en donde se calcula que lograron, se ha hecho un cálculo, lograron ganancias por manipulación del mercado por más de 9,000 millones de dólares. De eso, Irán está pidiéndole a Estados Unidos que le reintegren o se le asignen la mitad, 4.5 mil millones de dólares, porque van a denunciar a estas dos personas, a Jared Kushner y Steve Witkoff, por haberse aprovechado de información privilegiada, de información confidencial, para manipular mercados bursátiles a nivel internacional. Complicados los escenarios, a pesar de lo que, del a veces triunfalismo desmedido por parte de Donald Trump. Complicado el mensaje, atención al mensaje de China, diciéndole a Estados Unidos, no te metas con Cuba porque tiene nuestra protección absoluta. Y en ese sentido, esperar cuál es el mensaje. Hoy se estima que va a enviar un mensaje a la nación y al mundo entero el presidente norteamericano Donald Trump, y ahí va a establecer también algunas líneas de acción en torno a Irán. No sé si va a hablar sobre México, que es otro punto importante en esos diferendos que ha mantenido la presidenta Claudia Sheinbaum con el gobierno de Estados Unidos, con mensajes de las organizaciones de seguridad interna de Estados Unidos, que mantienen la narrativa de que México está dominado por el por narcopolítico, por grupos delincuenciales que operan y que benefician al gobierno de la República. Ayer lo rechazó la presidenta, pero es parte de la narrativa, es esa presión que está ejerciendo el gobierno de Estados Unidos y es parte de la agenda del debate nacional también. La economía se mantiene con buenos resultados, mejores de los que estimaban los especialistas, no solo al inicio del año, sino hacia después del primer trimestre del año. Hay que ver los resultados, los resultados del segundo semestre, y pues en lo político, la política electoral que va ligado, la gobernadora de Baja California, Marina del Pilar Ávila, una mala, muy mala estrategia de comunicación política, de contención y operación de control de crisis, malas las declaraciones de ayer, entonces también pegándole a la imagen de la marca que están utilizando. No hay una sola columna en medios de comunicación tradicionales a nivel nacional que no hable de la debilidad de Morena al relacionar a Marina del Pilar con toda la narrativa del movimiento de la Cuarta Transformación, y obviamente la ofensiva de los grupos de poder que intentarán. Grupos de poder que se privilegiaron durante años de los regímenes del PRI y del PAN y están impulsando una agenda mediática impactante en contra de la Cuarta Transformación, que no tiene quien los defienda. Los generadores de contenido que acuden a la mañanera, pues no tienen la fuerza política, ni la fuerza moral, ni la capacidad discursiva o narrativa de los viejos periodistas. Son novatos y no saben, no pueden, no tienen capacidad para revertir esa tendencia en los medios de comunicación, en los tradicionales. ¿Cómo le hace la presidenta? ¿Con quiénes maneja? Bueno, esa es parte de la agenda de este día. Y aquí en lo estatal, pues obviamente ayer la nota importante es el inicio, la puesta en operación de este primer centro coordinador de salud para el bienestar, el Secosavi, que es una especie de C5 relacionado con la salud. Ayer comentábamos inicialmente, ayer fue formalmente inaugurado, le comentaremos más adelante también al respecto. ¿Cómo van las precampañas? Bueno, no son precampañas, bueno, sí son precampañas internas de quienes aspiran a la coordinación de los comités de defensa de la Cuarta Transformación, ya les diremos más adelante. Así es que con esto y más, les invitamos a que se mantengan en sintonía con nosotros desde este momento y hasta las 9 de la mañana. Saludamos al Jeffrey Demian Mesa, que nos acompaña y nos apoya esta mañana, no solo en la producción técnica, sino también con el análisis del Mundial, que ya le queda un solo partido el próximo domingo. Ay, por cierto, es terrible. Ahí ahorita les comentamos cómo asumieron los argentinos la victoria de su equipo sobre Argentina. No son únicos estos argentinos, arrogantes hasta el tope. Y bueno, el Jeffrey está atento a los teléfonos, el de cabina 6623-027401 o el mensajero de WhatsApp 6624-616270. Lo que usted quiera comentarnos, compartirnos, nosotros mantendremos la comunicación circular con ustedes de ida y vuelta para que funcione como deben de funcionar las relaciones humanas. Una mañana bastante húmeda hoy. Menos calurosa que ayer, por supuesto, pero bueno, ya les comentaremos más tarde cómo estarán las condiciones meteorológicas para Sonora este día. Seguirán las lluvias, bueno, ya se los comentaremos con más amplitud. Tráfico vehicular, pues ya hoy iniciarán las vacaciones para la burocracia, va a empezar, también va a descender un poco la intensidad. Temprano está prácticamente sola la ciudad, salvo los que entran temprano a trabajar, pero ya ahorita a la hora pico está activa, así que si tiene que salir de su hogar a un compromiso personal o a su centro de trabajo, no llegue tarde, salga con al menos media hora de anticipación, de acuerdo a la sugerencia de las autoridades de tránsito. Y hoy, pues, es jueves de música de viento, de tambora, música sinaloense instrumental, como guste llamarle, pero igual se disfruta. 7:22 a.m, vamos a la pausa, volveremos con más aquí en La Poderosa 88.9 en Hermosillo y este espacio noticioso, el informativo en donde escucha lo mejor de la información y el análisis político con su amigo Francisco Arenas.

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16: Son las 7 con 27 minutos.
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7 de la mañana, 28 minutos. Regresamos ya a La Poderosa para irnos a la pausa. 7 de la mañana, 28 minutos. Ya estamos de nuevo en La Poderosa 88.9 en Hermosillo y este espacio noticioso, el informativo, en donde escucha lo mejor de la información y el análisis político con su amigo Francisco Arenas. Nada más que antes de irnos a la pausa, que nos gana mucho la presentación del programa, pero ayer ya finalmente la Fiscalía General de Justicia del Estado de Sonora dio a conocer que identificaron como Manuel Arsenio N., de 69 años de edad, a la persona que fue localizada sin vida la mañana del martes y que fue arrastrado por la corriente del canal pluvial Lázaro Cárdenas durante las fuertes lluvias registradas el pasado 11 de julio. El hallazgo fue realizado por elementos del Departamento de Bomberos a las 9:10 de la mañana en un área despoblada al oriente del arroyo pluvial Lázaro Cárdenas. Personal de servicios periciales efectuó

el procesamiento del lugar y el levantamiento del cuerpo. La identificación fue realizada en las instalaciones de servicios periciales por un familiar de la víctima, quien acudió a reconocer el cuerpo. Desafortunado este desenlace, la pérdida de la vida de Manuel Arsenio, que hay muchas interrogantes, hay quienes dicen que cayó al canal en un intento de protegerse de la lluvia, por alguna razón cayó al canal. Era imposible pensar que pudiera ya el canal, ya llevaba carga acuífera, ya llevaba arrastrando agua, pero por alguna razón cayó y ahí perdió la vida, por cierto, y ahorita le vamos a compartir lo que dijo el gobernador en su conferencia el pasado martes, relacionado precisamente con la protección civil y en esta temporada de lluvias. Importantísimo, Siete de la mañana, 30 minutos, vamos a la pausa, volveremos con más aquí en La Poderosa 88.9 en Hermosillo y este espacio noticioso, el informativo, en donde escucha lo mejor de la información y el análisis político con su amigo Francisco Arenas.

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8: Son las 7:35.
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0: 7 de la mañana, 36 minutos. Una disculpa. Ya regresamos a La Poderosa 88.9 en Hermosillo y este espacio noticioso, el informativo, en donde escucha a lo mejor de la información y el análisis político con su amigo Francisco Arenas. Y ayer finalmente fue inaugurado el primer centro coordinador de salud para el bienestar, el Secosavi del país, el primero en el país, que operará como un C5 de la salud, inaugurado por el gobernador Alfonso Durazo Montaño, con el objetivo de garantizar la continuidad y acceso a servicios de atención médica, garantizando la pronta respuesta y canalización a las instituciones de servicios médicos, así como la respuesta más oportuna ante emergencias de salud que sean reportadas vía llamada, con el fin de ofrecer una atención más rápida, eficiente y cercana a la población a través de la coordinación institucional. El mandatario estatal señaló que este servicio se ofrece especialmente a quienes se encuentran en condiciones de mayor vulnerabilidad, cuyo proyecto, o sea, el proyecto contó con una inversión superior a los 53 millones de pesos. El nuevo centro fortalecerá la capacidad operativa del gobierno de Sonora para coordinar servicios médicos, atención prehospitalaria, gestión social en salud y la respuesta ante emergencias y desastres naturales, consolidando un modelo de atención integral para las familias sonorenses.
1: Es un centro de inteligencia para la administración de todos los servicios de salud en el estado. Es el primer centro de esta naturaleza que hay en el país. Y nos va a permitir optimizar la coordinación de todos los servicios de salud en el estado y sobre todo reducir los tiempos de espera, cancelar procesos burocráticos que le imponen a la gente costos de tiempo, particularmente en la gestión de la atención a sus problemas de salud.
0: Las y los sonorenses podrán ser canalizados de manera inmediata a la unidad médica más cercana y con disponibilidad, evitando la saturación de hospitales, reduciendo tiempos de espera y aprovechando de forma más eficiente la capacidad instalada del sistema estatal de salud. Durante la inauguración, el secretario de Salud, José Luis Salomía Segarra, destacó que el Secosavi concentrará las acciones de las instituciones del sector salud a través de un centro regulador de atención médica, atención telefónica, monitoreo, vigilancia epidemiológica y respuesta ante urgencias y desastres, con el respaldo de 88 profesionales especializados que brindarán servicios permanentes. Explicó que el Secosavi operará bajo un modelo similar al del C5, al concentrar en un solo espacio la coordinación de los servicios de salud de Sonora. Las y los sonorenses podrán comunicarse al 6626-896609 para recibir orientación y ser canalizados a la unidad médica más cercana con disponibilidad, además de coordinar ambulancias, brigadas operativas y la atención de emergencias, contribuyendo a reducir tiempos de espera y fortalecer la capacidad de respuesta del sistema de salud. Con la inauguración del Secosavi, el gobernador Alfonso Durazo reafirma su compromiso de consolidar un sistema de salud más moderno, eficiente y cercano a la gente, garantizando servicios de calidad para todas y todos los sonorenses. Y apenas el martes el gobernador, ayer se lo compartimos ayer miércoles, pero se lo recordamos, hablaba sobre el Secosavi.
1: Secosavi es un, bueno, es un centro coordinador, ahorita nos dará los detalles, está un poquito enredoso, pero tiene la función de derivar a cada una de las dependencias de seguridad la demanda de atención médica de la población. Este centro tiene una inversión, que vamos a inaugurar mañana, decía, tiene una inversión de poco más de 53 millones de pesos. Adelante, doctor. Y es el primero en el país.
2: Así es, gobernador, con su permiso, muy buenas tardes a todas y a todos. Este centro fue definido precisamente en el nuevo modelo nacional Más Bienestar, que se publicó todavía en el gobierno del presidente Andrés Manuel López Obrador en su quinto año. Y el SECOSAVI, Centro Coordinador de Salud para el Bienestar, es uno de tres instrumentos que marcan precisamente la rectoría de la Secretaría de Salud Pública en el marco tanto federal como estatal. Como lo comentó el gobernador, este centro tiene por objeto coordinar y en su momento asegurar que los diferentes servicios de salud que operan en el estado, tanto federales como estatales, pues cumplan sus objetivos y atiendan a la población. Es por eso que este centro incluye el Centro Regulador de Urgencias Médicas del Estado, desde donde se distribuyen y despachan todas las ambulancias en el marco de la atención médica prehospitalaria. Incluye el Centro Regulador de Atención Médica, que es aquel que tiene enlaces en todos los hospitales, sea IMSS Bienestar, sea IMSS Ordinario, sea ISSSTE, sea ISSSTESON, etcétera, a través del cual pues van a poder obviamente facilitar el acceso a la atención médica a todas las personas. Por ello cuenta con un call center, un centro de llamadas que permite que la población se comunique y solicite de manera directa algún tipo de servicio, necesidad, que puede ir desde un medicamento, desde una consulta médica, desde un examen de laboratorio o de imagen, o inclusive saber dónde hay la disponibilidad de una vacuna, o si requiere un servicio comunitario de algún tipo de fumigación o atención porque algo está pasando en su comunidad. Pero también está el área de urgencias epidemiológicas y desastres para atender todo el continuum de preparación, atención y respuesta de lo que son obviamente los diferentes eventos hidrometeorológicos o a cualquier situación que ponga en riesgo la salud de la población. Entonces, este centro será ya inaugurado y puesto en operación el día de mañana. Ya hemos tenido piloteo obviamente con todas las instituciones de atención médica. Y por último, comentar que toma particular relevancia ahora en el marco del servicio del Sistema Universal de Salud, el SUS, porque desde aquí precisamente es donde podemos coordinar, integrar y llevar a cabo toda esa integración que se requiere de un solo Sistema Universal de Salud. Gracias, Bruno.
1: Gracias, doctor. Muy bien. Bueno, pues los invitamos.
0: Eso es lo que se comentaba en la conferencia del martes, en un anticipo de lo que ayer se dio a conocer. Ya hay un número telefónico disponible, 6626, si puede anotarlo, porque al final del día nunca sabemos cuándo vamos a necesitar un servicio médico. 6626 896 6609. Repetimos, anótelo, por favor, porque este va a ser de... ya no va a tener que llamar a la Cruz Roja o al 099 en caso de una urgencia médica en su hogar. ¿Se sintió mal usted, algún familiar? 6626-896609, ahí le van a brindar un servicio. Esto van a responderle médicos especializados y le van a decir cuál es la emergencia. Bueno, es que siento un dolor abdominal intenso, ¿dónde? Aquí, a ver, ya puede tomar esto, puede ser principio de, no sé, me duele mucho el brazo izquierdo, puede ser un principio de infarto, va a la ambulancia por usted, ¿dónde se encuentra? En tal colonia, y ahí la van a llevar a algún hospital cercano. Es tipo 911, un sistema de emergencias tipo Estados Unidos o aquí también, que le van dando instrucciones en espera de que llegue alguna asistencia médica o de urgencia si se necesita. Y en caso de algún desastre natural, pues obviamente usted va a llamar: oiga, fíjese que con la lluvia se cayó un techo en mi casa, o un árbol, o se cayó un cable de energía y alguien se lastimó o sufrió esa descarga, necesitamos urgencia. ¿Dónde están? En tal parte. Llega de inmediato la ambulancia que se encuentra en el hospital. Van a derivar a la zona más cercana para la llegada oportuna de la asistencia médica. Es un sistema que se va a implementar en otros estados, seguramente van a replicar este SECOSAVI de Sonora en otras partes del país. Así es que, por favor, hay que anotar este número antes del número, que también hay que tenerlo a la mano, el de la Cruz Roja, pero aquí este va a ser directamente asistencia asistida, bueno, va a ser asistencia médica inmediata y de ahí a derivar. 6626-896609. Anótelo, por favor. 7:46 PM, vamos a la pausa. Volveremos con más aquí en La Poderosa 88.9 en Hermosillo y este espacio noticioso, el informativo, en donde escucha lo mejor de la información y el análisis político con su amigo Francisco Arenas.

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12: Son las 7:49.
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7:51, regresamos a la poderosa 88.9 en Hermosillo y este espacio noticioso, el informativo, en donde escucha lo mejor de la información y el análisis político con su amigo Francisco Arenas. Les comentábamos hace, hoy, creo que el lunes o martes, al principio de la semana, que en Morena, en esta semana iniciaría ya el levantamiento de la encuesta. En algunas zonas, no específicamente en Sonora, por supuesto, pero en algunas regiones del país, en el levantamiento de encuestas para empezar la depuración de aspirantes. Ayer lo comentaba Omar del Valle Colosio, esta lista va a ser para que en aquellos estados en donde hay más de seis aspirantes, empezar a reducir la lista. Sin embargo, en algunas otras regiones, para distender los conflictos, empezarán también esta especie, le llaman en algunos espacios depuración, pero es más bien un control interno, y son tiempos que se van dando en este proceso interno de Morena, no electoral, para elegir a la coordinadora o al coordinador de los comités de defensa de la Cuarta Transformación y la Soberanía Nacional. Hoy inician entonces la Mesa Nacional de Elecciones de Morena, PT y El Verde, una primera encuesta de reconocimiento de aspirantes a estas coordinaciones, que eventualmente serán candidatos a gobernadoras o gobernadores en las entidades que recibieron menos interesados. Va a ser al revés. Y así, obviamente, sobre todo, menos interesados, pero sobre todo donde hay más conflicto y en donde Morena tiene interés de distender esas tensiones que no hay, que no desaparecen en todos los estados, como sucede en Sonora, sucede en Coahuila, sucede en San Luis Potosí, lo hemos dicho, excepto Sinaloa, por razones que usted ya conoce, pero el resto de los estados también hay conflictos internos. ¿En dónde va a iniciar? Van a iniciar, de acuerdo a información que ha circulado, información que se ha filtrado, van a iniciar en Guerrero. A ver, va a empezar en Chihuahua. A ver, primero van a empezar a ver. En Chihuahua, ahí se registraron solo tres aspirantes: Andrea Chávez, el alcalde con licencia de Ciudad Juárez, Cruz Pérez Cuellar, y el ex candidato a la gubernatura por el PES, Luis Carlos Arrieta. Chihuahua es importante, sobre todo para el morenismo, para la dirigencia nacional de Morena, porque pues, gobierna el PAN ahí. También. Bueno, ahí se registró por el Partido Verde Rosana Díaz y Martín Chaparro, pero bueno. Otras entidades que presentaron pocos registros son Colima, también, hay otras entidades aquí, Michoacán, Baja California, Sinaloa y Tlaxcala. Campeche, eso es porque se registraron pocos aspirantes, tres en Campeche. Entonces, en Campeche, Colima, Chihuahua, Sinaloa, Tlaxcala, Michoacán y Baja California, ahí es donde van a iniciar con este proceso de depuración o de... Pues sí, depuración, porque después de este instrumento de medición, esta encuesta, pues ahí van a quedar uno o dos, un hombre o una mujer, así va a quedar en estos casos donde hay tres, quedar eliminado uno. En el caso de Sonora, seguramente la encuesta va a iniciar por allá el 15 de
Ah, no, pues ya estamos a 16. Probablemente después de la próxima semana va a iniciar, o la próxima semana va a iniciar aquí en Sonora. Hay 6 aspirantes, probablemente queden 4 para que... creo que a principios de junio, de agosto, perdón, se hace una primera evaluación. Quedarán fuera 2, seguirán 4 para a finales de agosto o principios de septiembre ya tener definido el nombre de dos finalistas en espera. De dos finalistas, un hombre y una mujer, en espera de que en la tómbola se defina si a Sonora le toca por género hombre, candidata mujer o candidato hombre. Y ahí conocería quién será la candidata, o más bien la coordinadora o el coordinador de los comités de defensa de la Cuarta Transformación. Así es que hoy empiezan en varios estados, en Sonora la próxima semana, este momento importante, el momento que... pues muchos no están deseando que no llegue, y otros quizá glorificados por el momento consideran que tienen todas las posibilidades de salir adelante en la encuesta, y así ha sucedido a pesar de las instrucciones, ¿no? Que por cierto, en Sonora el próximo domingo concluye la primera fase de este proceso interno. Recuerde que pues lo han dicho aquí, lo dijo ayer Omar del Valle, lo dijo Celida López, lo dijo Froilán Gámez, lo dijo Mario, lo dijo la senadora Lorena Valles. Los únicos que no han estado aquí porque pues obviamente No les interesa este espacio, le interesan otros, porque seguramente alguien le ha de haber dicho por ahí a Javier Lamarque Arenas, es antilamarquista porque te cuestiona mucho, esos que se han encargado, que ayer dijo, por cierto, Javier Lamarque, es que las campañas negras provienen de los de enfrente, no son campañas negras internas, no existen las campañas negras, porque no es un proceso electoral, sí hay estrategia de descalificación entre los propios morenistas, diseñadas por los grupos de morenistas, y que ya están identificadas e identificados, los que se han encargado de difundir esas campañas, sobre todo en redes sociales, campañas de descalificación, de desacreditación, sobre todo contra aquellas o aquellos que son considerados arribistas o que no son considerados fundadores del movimiento. Esa es una narrativa rupestre. ¿Cuántos fundadores de Morena existen? ¿Cuántos llegaron a Morena en el 18? Apoyando el movimiento de Andrés Manuel López Obrador? No tiene nada que ver si son fundadoras o fundadores. Eso no le da la capacidad de gobernar un estado, y lo dijo Celida López hace poco, y por eso han iniciado unas campañas de descrédito, de descalificación. No son los de oposición, Javier Lamarque, son de adentro de Morena, de grupos identificados con fundadores de Morena. Y en este escenario, en estas condiciones, concluye el próximo domingo esta primera etapa, en donde se distribuyeron por secciones para evitar que ocupasen espacios en donde uno de los 6 o una de las 6 anduviera en el sur. Ah, bueno, pues yo también voy al sur, no, distribuidos estratégicamente por todo el territorio sonorense. A partir del próximo lunes, como se dice, cada quien podrá decidir por qué zona definirá su propia agenda sin tener que atenerse a un diseño o a una estrategia planeada, acordada entre los grupos que respaldan a cada una de las figuras que buscan esta coordinación de
de los comités de defensa de la Cuarta Transformación. Momento ya estratégico, les quedan 14 días antes del primer corte. Y ahí se verá realmente, más allá de si son fundadoras o fundadores, más allá de si soy el más conocido, la más conocida, soy el que ha gobernado dos veces o tres veces un municipio. Más allá de eso, hay otras variables que se van a y que ya están discutiéndose en el plano nacional también, entre los tomadores de decisiones de Morena y entre los tomadores de decisiones de la Cuarta Transformación. ¿Quiénes son capaces no solo de dirigir un estado, de administrar un estado, de llevar a cabo una administración sin problemas, con capacidad y sin cargas negativas? No, ¿quiénes realmente generan unidad? 8:02 a.m, vamos a la pausa, volvemos con más aquí en La Poderosa 88.9 en Hermosillo y este espacio noticioso, el informativo, en donde usted escucha lo mejor de la información y el análisis político con su amigo Francisco Arenas.

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7: Son las 8:06.
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8 de la mañana, 8 minutos, regresamos a La Poderosa 88.9 en Hermosillo y este espacio noticioso, el informativo, en donde usted escucha lo mejor de la información y el análisis político con su amigo Francisco Arenas. Estamos en el espacio del tema meteorológico, estamos revisando el satélite esta mañana, que siempre obviamente revisamos su información, la imagen, para que usted cuente con la mejor información o la información más puntual y que pueda agendar su día con base en temas de meteorológico. Hoy estamos viendo Sonora en algunas regiones con mucha humedad, por ejemplo, aunque usted no lo crea, toda la región del noroeste, desde San Luis Río Colorado, todo San Luis Río Colorado, también el Golfo de Santa Clara, no, todo Sonoita, Puerto Peñasco, un poco hacia la Y, el Sásabe, llegando hasta Nogales, toda la franja fronteriza, desde la parte de Nogales está despejada, pero va a ingresar humedad porque va a ingresar humedad desde el norte, el sureste de Estados Unidos, y luego Naco, Agua Prieta, toda esa franja de Sonora llena de nubosidad, mucha nubosidad, Cananea, Esqueda, Bacoachi, algo de nubosidad sobre Magdalena de Quino, nubosidad sobre Nacozari, algo de nubosidad, algo dispersa sobre Arizpe, nubosidad sobre Bacerac, sobre Bavispe, un poco sobre Banamichi, Cumpas, muy nuboso, Montezuma, Babiácora, esa sierrita de Babiácora hacia el ranchito, por ahí también hay mucha nubosidad en Tepache. Hacia el resto, bueno, Hermosillo, hay algo de nubosidad en Hermosillo, pero nubes altas, nubosidad sobre Punta Chueca, sobre Miguel Alemán también, en algunas zonas, Guaymas despejado, Suaqui Grande, mucha nubosidad, Rosario, Hornos, Ciudad Obregón, algo de nubosidad, Navojoa, despejado, Guatabampo, ingresando humedad por el Pacífico, y esa es la condición esta mañana meteorológica para Sonora. Siempre dijimos Rosario, ¿verdad? Sí, toda esa zona está con mucha nubosidad. Ahora, condiciones lluviosas en este momento. Hay lluvia sobre, no, hacia la costa por allá en el Choyudo, llovizna llegando a Guaymas. Y luego hay lluvia sobre Puerto Peñasco, lluvia y muchos truenos, pero fuerte la lluvia en Peñasco en este momento. Llovizna sobre esa zona de Quitovac. Sobre la explanada del Cerro Colorado, Café del Álamo, por allá cerca de Sonoita, pero Sonoita, aunque está nublado, pero no está lloviendo. Así es que Peñasco sí está cayendo una lluvia intensa en este momento, y hacia arriba de Peñasco, y llovizna y trueno acercándose a Guaymas. Bueno, ahora, ¿cómo amanecimos esta mañana? De acuerdo a la información climática en Hermosillo, hoy amanecimos con una temperatura mínima de 25, muy fresca, muy agradable, bueno, no fresca, pero sí agradable, pero con mucha humedad, muchísima humedad hoy, sobre el 70-75%, la máxima que se espera para hoy va a rondar entre los 35 y los 37 grados centígrados, más la humedad, fácilmente a la intemperie 40-41 grados centígrados, hay probabilidad de lluvia
de 3 milímetros, es, ya es algo importante. Va a correr el agua, 60% de lluvia para hoy. Aquí en Hermosillo, para el sur del estado, hoy amanecieron con valores muy parecidos, 26 mínima, 38, 40 la máxima. Hay humedades del 80%, así que la sensación térmica va a estar elevada allá al sur del estado. Hay probabilidad de lluvia para hoy de 40%, una llovizna, no va a ser tan importante. De alguna manera han bajado las predicciones. Por ejemplo, para mañana viernes, para Hermosillo, se espera una mínima de 25 y una máxima de 39, parecida a la de hoy. Para el sábado subirá un poco la máxima, la mínima se va a mantener 25-26, la máxima para el sábado y el domingo se van a mantener entre 26-28 y la máxima 40-41. Calorcito para el fin de semana. Y luego lunes baja un poquito más, 26-27 a la mínima, 38-39 a la máxima, y probabilidad de llovizna. Como que se modificaron los pronósticos, porque estamos viendo aquí la línea del tiempo, y le habíamos dicho hace unos días que para Hermosillo se esperaba días consecutivos de lluvia hasta la próxima semana, y no, han desaparecido. Va a haber cielos nublados, pero las condiciones de lluvia han desaparecido por alguna razón. A ver si mañana pudiéramos, aunque ellos siempre van a mantener alerta, pero de hoy jueves y el próximo lunes hay probabilidades de lluvia ligera, pero ya de sábado, domingo, viernes, sábado y domingo, sin probabilidades de lluvia. Toda la próxima semana, que parecía iba a llover en todos los días en Hermosillo, ha desaparecido esa probabilidad por alguna razón. Ya, a ver, ojalá que pudiéramos tener mañana a Ramón Alonso Encinas. Así es que han desaparecido esas condiciones de intensidad del monzón para Hermosillo. Para el sur del estado, ay, así las cosas cambian. Hoy y mañana mucha lluvia, ligeras, pero lluvia al fin. El sábado, receso. Y luego todo domingo, lunes, martes, miércoles, jueves y viernes, con mucha lluvia, entre ligeras y moderadas. Y luego el sábado 25 de julio, sin lluvia, ni el domingo 26. Y luego de nueva cuenta, lluvias. Por ejemplo, para el martes 28, se espera una lluvia torrencial para Cajeme. Así es que, por alguna razón, las predicciones que existían para Hermosillo en cuanto a las probabilidades de lluvia se han modificado sustancialmente. No sé si hay algún aire seco, no sé, pero por alguna razón lo que se preveía, el pronóstico de hecho que nos había adelantado incluso el lunes Ramón Alonso Encinas, que es el coordinador de meteorología de la Coordinación Estatal de Protección Civil, pues han modificado al menos en estos días. A ver si podemos contactarlo para mañana. 8 de la mañana, 16 minutos, vamos a la pausa. Volveremos con más aquí en La Poderosa. 88.9 en Hermosillo, en donde usted escucha lo mejor de la información y el análisis político con su amigo Francisco Arenas.

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0: Son las 8:21. 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

0: 8 de la mañana, 23 minutos. Regresamos a La Poderosa 88.9 en Hermosillo y este espacio noticioso, el informativo, en donde usted escucha lo mejor de la información y el análisis político con su amigo Francisco Arenas. Ahorita que hablábamos de las lluvias, ayer el gobernador Alfonso Durazo se congratuló de las precipitaciones pluviales que se han registrado en el estado recientemente y cómo ha habido una recuperación importante en los almacenamientos de las presas del estado.
1: Compartirles el tema de las lluvias a mí me pone muy feliz porque modifica los retos que enfrenta el gobierno. Pasamos 3 años muy duros, los años pasados menos el año pasado, pero los anteriores fueron muy rigurosos y nos impusieron retos muy importantes en la tarea de gobernar. Así es que las lluvias que hemos estado recibiendo en estos días pasados, nada más para que se den una idea, en Magdalena llovieron 110 milímetros. Y en trincheras, ahorita lo vamos a ver acá, pero aquí lo importante es este cuadro. La capacidad de las presas del estado de Sonora es de 8.630 millones de metros cúbicos. El día de ayer, el 14 de julio del año pasado, teníamos en las presas 1.074 millones de metros cúbicos. Ahora tenemos 1.634, es decir, en la misma fecha. Tenemos 634 millones de metros cúbicos más de agua. Eso puede hacer la diferencia en la agricultura,

0: hace muchísimos años. Ya ha llovido prácticamente en todo el estado, en algunas regiones más, en otras menos, pero ya se empieza a sentir el pasto y particularmente ya no va a ser necesario para los pequeños productores, para los ganaderos en general, recurrir a el transporte de agua para poder sostener el ganado. Entonces, compartirles que el día de hoy tenemos 634 millones de metros cúbicos, más que el año pasado en esta fecha. ¿No tienen ahí la información sobre...?
1: Bueno, ahí ya prácticamente terminaba con ese tema. Así es que importante a estas alturas, que todavía el monzón está activo, todavía le queda la mitad de julio, a ver cómo viene agosto, que en agosto ya empieza a generarse disturbios tropicales en el Pacífico, y que se estima vendrán habrá mucha actividad y serán con mucha intensidad, y se espera también entonces que las lluvias se acumulen en el estado y que pues se activen las alertas de protección civil. Y sobre eso mismo también habló el gobernador y les recomienda a la gente, ante las lluvias, por favor, y para evitar lo que sucedió con una lluvia mediana aquí en Hermosillo el pasado fin de semana, extremar precauciones.
0: Miren, vamos a pasar a un tema que va a ser repetitivo en estas conferencias, cuando menos por un par de meses, y tiene que ver con el tema de la protección civil. Hace unos días, con la presencia de prácticamente todos los presidentes municipales del estado, establecimos la coordinación nacional nos acompañó la Coordinadora Nacional de Protección Civil a la instalación del puesto de comando y sesión del Consejo Estatal de Protección Civil, que tiene por objetivo activar oportunamente todos los mecanismos de atención en caso de desastre, particularmente de desastre natural. Y ahora, con la temporada de lluvias, es fundamental que estemos insistiendo ante la población en la necesidad de evitar riesgos. Hay que esperar a que las condiciones de la naturaleza sean adecuadas para que uno pueda movilizarse sin restricciones. Hemos tenido algunos incidentes, lamentablemente las lluvias fueron realmente intensas. Bueno, me correspondió como secretario de seguridad coordinar el área federal de protección civil. Laura fue mi colaboradora, por eso ahí parece que estamos en el cuchicheo, en realidad estamos atendiendo temas de protección civil. Pero me da mucho gusto, es una gran coordinadora, es realmente muy, muy aplicada. Adelante.
2: Muchas gracias. Con su permiso, señor gobernador. Pues como ha indicado el señor gobernador, el doctor Alfonso Durazo, desde el día uno que tomé la titularidad, es estar en coordinación completa y constante con los tres niveles de gobierno. Esto se ha hecho tanto con las fuerzas castrenses, llámese Guardia Nacional, Defensa o Marina, como Comisión Federal, como Fuerza Aérea, como todas las dependencias federales. Al mismo tiempo, hemos metido mucho lo que es la prevención en lo que corresponde a cada municipio, llevar de la mano los municipios para que atiendan las cuestiones de desasolve de los ríos, pero también esto nada sirve si la población no ponemos de nuestra parte. Este es un llamado atento que hacemos a la población para que no crucemos ríos o arroyos que estén en su etapa de crecidas. Hay que recordar que 15 centímetros son suficientes para arrastrar a una persona adulta, entonces con mayor razón a niños que se ponen a jugar en los áreas de arroyos. Eso es lo que es el llamado que le hacemos a la población.

0: y un tanto más podría arrastrar un vehículo, ¿no? También en tomar en cuenta las cuestiones de las tormentas eléctricas, conocer que la población debe de saber que un rayo nos puede alcanzar a 20 kilómetros de distancia. Entonces, lo más fácil es no resguardarnos en lugares metálicas, en lugares donde hayan árboles, porque todos esos son posibilidades para un rayo. Es mejor resguardarse en casa y no correr con los riesgos asociados a las tormentas. Reiteramos el compromiso del gobierno del estado, encabezado por el gobernador Alfonso Durazo, de seguir trabajando en estrecha coordinación con la federación, con los municipios, para proteger la vida y la integridad de todos los sonorenses.
1: Y seguimos avanzando en obras que tienen que ver más con la prevención que con la atención de desastres. En el caso particular de Nogales, terminamos ya la primera etapa del entubamiento de la avenida Tecnológico. Pero este es un proyecto que cuesta muchísimo. La primera etapa tuvo una inversión, ahorita me corrige, 580 millones de pesos. A ver si tenemos algunas imágenes de la primera etapa de la avenida Tecnológico. Y ahí está. Así quedó la avenida Tecnológico y hay una parte que está, esta parte está ya entubada. No significa que no circule agua, significa que la mayor parte del agua se va precisamente por el entubamiento y ha sido tan exitoso, no obstante que fuimos muy criticados el año pasado, desde mi punto de vista, indebidamente, en este tramo ya entubado. El año pasado no hubo una sola persona ahogada. No hubo una sola persona ahogada. En años anteriores eran 12, 13, 14, 15. Era una cuota anual de ahogados que pagaba la ciudad de Nogales. Ahora, comenzamos por la parte final del entubamiento. ¿Por qué? Porque es donde el agua adquiere mayor velocidad.
2: Eso es lo que comentaba el gobernador en torno a la protección civil, la recomendación, la sugerencia a las personas. 15 milímetros de lluvia ya se convierten en un riesgo para la población, sobre todo aquellos que pretenden cruzar arroyos, ya lo mueve, ya arrastra un cuerpo. 20 milímetros de lluvia ya mueven un vehículo, y obviamente se convierte en un riesgo para quienes se aventuran a cruzar arroyos o quieren desafiar a la naturaleza. Por eso estas recomendaciones. ¿Por qué dijo el gobernador que va a ser un tema, que el tema de la protección civil va a ser recurrente en los próximos dos meses? Precisamente por las predicciones que existen en torno a los fenómenos naturales que se avecinan en los próximos, a partir de agosto, septiembre y octubre, que son los meses que están, que históricamente, cuando históricamente se registran más eventos tropicales de alto impacto, huracanes, ciclones, tormentas tropicales en el Pacífico, en las costas de Sonora. Es por eso que dice el gobernador, durante los próximos dos meses vamos a escuchar de manera recurrente el tema relacionado con la protección civil. 8:34, vamos a la pausa. Volvemos con más aquí en La Poderosa, 88.9 en Hermosillo, y este espacio noticioso, el informativo, en donde escucha lo mejor de la información y el análisis político con su amigo Francisco Arenas.

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9: Son las 8:39.
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8 de la mañana, 41 minutos, ya regresamos a La Poderosa, 88.9 en Hermosillo, y este espacio noticioso, el informativo, en donde escucha lo mejor de la información y el análisis político con su amigo Francisco Arenas. Oiga, pues apenas van iniciando las vacaciones de verano de las niñas y niños que acuden a la educación básica en nuestro país, en nuestro estado, y ya la Secretaría de Educación Pública dio a conocer el calendario oficial del ciclo escolar 2026-2027. Contempla 185 días efectivos de clases para educación básica y será de cumplimiento obligatorio en todo el país. Se estima que las clases se acaban de terminar el 13 de julio. Bueno, de acuerdo a lo publicado en el Diario Oficial de la Federación, el ciclo escolar inicia el 31. ¿Cuándo dijimos? En agosto. Ahorita vamos a darle la fecha. Por lo pronto se dice, a ver, ¿cuántos va a haber? ¿Cuántos consejo técnico escolar? Van a 8 sesiones de consejo técnico: 25 de septiembre, 30 de octubre, 27 de noviembre, 29 de enero del 27, 26 de febrero del 27, 30 de abril del 27, 28 de mayo del 27 y 25 de junio del 27. Las vacaciones de invierno serán del 21 de diciembre del 2026 al 5 de enero del 2027. El 6 de enero también se considera como receso sin clases, entonces regresarán a clases en invierno, en las vacaciones de invierno, al 7 de enero. Las vacaciones de primavera serán del 22 de marzo al 2 de abril, que son las vacaciones de Semana Mayor. El calendario contempla suspensión de labores docentes y no habrá clases 16 de septiembre, 2 de noviembre, 16 de noviembre, 25 de diciembre, 1 de enero del próximo año, 6 de enero del 27, 1 de febrero del 27, 15 de marzo del 27 y 5 de mayo del 27. Así es que ya está el calendario escolar. Inicia entonces, a ver si tenemos aquí, el 31 de agosto. Inicia el 31 de agosto y concluye el 8 de julio con todas esas fechas de vacaciones. Así es que váyase alistando. 8 de la mañana, 44. Bueno, le quedan todavía prácticamente un mes y medio de disfrutar a sus hijas e hijos o nietos en sus casas. 8 de la mañana, 44 minutos, vamos a la pausa, volvemos con el mejor análisis del mundial en la voz del Jeffrey. Demian Mesa.

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4: Son las 8:47.
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0: 8 de la mañana, 49 minutos, regresamos a La Poderosa 88.9 en Hermosillo y este espacio noticioso en donde escucha lo mejor de la información y el análisis político con su amigo Francisco Arenas y también lo mejor del análisis del mundial en la voz del Jeffrey, Demian Mesa.
1: Buenos días.
0: Buen día, Jeffrey, de nuevo.
1: Buenos días, aquí pues...
0: Pues le echamos la sal a Inglaterra.
1: Ahí andan, ahí tristón, algunos felices.
0: ¿Eh?
1: Pues algunos felices, algunos tristes.
0: Algunos felices. Déjame nada más antes decirte, estaba viendo un periódico, la portada de un periódico argentino, el 30 años Olé. Fíjate cómo titularon... En su portada El Triunfo, la manija de Dios, dice, locura total por la selección, perdía y se le fue encima a Inglaterra, la acorraló, la asustó y le ganó la semi 2-1, los asustó, dicen los argentinos a Inglaterra. Jeffrey, cuéntanos sobre el juego semifinal de ayer, a ver, ¿qué viste? ¿Qué te pareció?
1: Me pareció un juego en el primer tiempo muy físico, pues entre los dos ahí se estaban tirando a patadas, empujones, ahí se vieron.
0: Estuvo sucio el juego, ¿no?
1: Estuvo, pues en el primer tiempo ahí entre los dos equipos, Inglaterra pues salió con los primeros 30 minutos, pues ahí salió bien, pues Inglaterra con la presión no dejaba que Argentina se acercara a la portería rival. Entonces, ya de partir de 30 a 40, pues ya los 15 minutos de lo que faltaba para el medio tiempo, ya Argentina como que ya se estaba acercando a la portería de Inglaterra. Entonces, ahí en el segundo tiempo, ya pues inician con otras modificaciones. Y cae el primer gol de Inglaterra con Gordon, creo que en el minuto 55, sí. Cae el primer gol. Después del primer gol, quiso Inglaterra hacerlo como México y
0: no. ¿Se replegó?
1: Se desplegó para atrás, hacer una línea de 5, más bien una línea de 6, porque hasta Harry Kane parecía de defensa central, que es delantero, ¿no? Pero... anduvo defendiendo. Y el primer mensaje que dio el director técnico de Inglaterra, Thomas Tuchel, el primer mensaje para que se echara para atrás fue sacar a Gordon, y que metió gol. Yo cuando vi que sacaron a Gordon, y yo dije, ¿qué? ¿Por qué lo sacan?
0: Además, porque es muy bueno para jugar en la banda, pues.
1: Es el más rápido y es muy, muy desequilibrante para en las bandas. Entonces, ¿para qué lo saca? Entonces, y mete a defensas, sacan a Gordon y meten a otros dos que son defensa, uno, no me acuerdo cómo se llama, un altote de 2 metros, que es... Entonces, no, dije, ya se van a echar para atrás. Entonces quiso hacerle como México contra Noruega, pero no le salió. El director técnico de Argentina, Scaloni, hizo cambios de meter a Otamendi, un veterano de defensa, a De Paul, para ahí asegurar el medio campo, y sí le funcionó. Entonces hizo cambios en la parte ofensiva, porque inició con 4-4-2 Argentina, pero cuando se hicieron los cambios de Argentina, se hicieron una línea de tres delanteros, uno arriba, Messi se fue a la banda derecha, entonces y dejaron solo a Messi pues para mandar los centros, que da dos asistencias.
0: No salió de la banda derecha Messi, ¿eh?
1: Sí, porque se fue a la banda derecha, pues, entonces mandó centros que pues la salva. Pickford pues tuvo dos buenas atajadas, porque salvaba el equipo. Uno pegaba en el dos pegaron en el poste y las otras dos las sacaba el portero de Inglaterra. Entonces ya desgraciadamente pues cae el gol de primer gol de creo que era de McAllister Owensen en un cabezazo, ya para rematar pues un tiro de larga distancia de Enzo Fernández, pues que ya para rematar.
0: Entonces el error fue haber dejado que haberse replegado, jugar a la defensiva y en eso permitir que Argentina se acercara, pues de ahí no salía el balón de la portería de Inglaterra.
1: Sí, de hecho que cuando cae el primer gol de Inglaterra ya toma posesión Argentina el balón, toma posesión de la pelota, que fue de 80% de posesión y 12% de Inglaterra. Ya cuando cae el primer gol de Inglaterra, pues ya toma el control de Argentina durante pues 35 minutos, ¿no? O 40 minutos de juego ya.
0: ¿Creyeron que era suficiente un gol contra Argentina?
1: Yo creo que sí, como que se confiaron, pues. Entonces yo por eso mismo dije, no me voy a confiar, dije, es un gol, pues. Como dije, saben sufrir a Argentina, pero remontan. Sufren, pero le dan la vuelta a los juegos.
0: Hay quienes dicen, bueno, pues ahora sí Argentina demostró lo que es. Yo creo que más bien Inglaterra les cedió el dominio del balón, Jeffrey. Sí, no es que Argentina hubiera sido superior. En el resultado fue superior, porque ganó. En el resultado ya va a la final, ya va por la copa. Sin embargo, creo que, digo, tú eres el que sabes más de fútbol. Lo que yo vi es que Inglaterra cometió ese error de replegarse y decir, vamos a defender ese gol y lo vamos a defender aquí a la defensiva, vamos a trabajar más la defensa. Y ahí fue el error, porque dejó que Argentina se creciera, ¿no crees?
1: Sí, eso fue su más grande error. Ya cuando meten el segundo gol Argentina, ya para la victoria, ya mete a jugadores ofensivos, pero pues ya no le alcanzó el tiempo.
0: Ya no alcanzó.
1: Ya
0: sí.
1: Metió a Rashford y otro jugador que no recuerdo el nombre, pero metió a dos jugadores ofensivos, pero ya.
0: No, y en ese tiempo que iniciaron la ofensiva sí se acercaron a la portería de Argentina, pero ya no tenían tiempo, porque Argentina lo que estaba haciendo nada más es despejar el balón, jugar con el balón y hacer tiempo, sí, para que concluyera.
1: Perder tiempo, ¿no? Como perder. Uno va ganando, pues hay que tener el balón, pues hay que desesperar al rival, ¿no? Pues desesperarlo y pues que se armen las broncas. Entonces, pues Argentina sí, muy merecido. Pues ya el partido del sábado se jugará por el tercer puesto. Francia contra Inglaterra.
0: Francia-Inglaterra. Ser es irrelevante, porque ya tercer y cuarto lugar, pues ya queda para la historia, por supuesto. Pero tercer y cuarto lugar, pues van a jugar a ver quién gana, nada más.
1: Sí, que de hecho, pues Inglaterra vuelve a estar, llegar hasta semifinales en 2018. 2018 quedó eliminado contra Croacia en las semis y creo que jugó contra Bélgica por el tercer puesto y Inglaterra perdió.
0: Perfecto, bueno. Entonces, este va a ser desde 1930 en Montevideo, que fue la primera Copa del Mundo. Uruguay y Argentina fueron finalistas. Desde entonces nunca volvió a disputarse una final con dos equipos de habla hispana. Primera vez desde el 30. 1930. Ya mañana nos das tu pronóstico, nos das un análisis más completo del juego del sábado y de la final del domingo.
1: Ok, perfecto.
0: Sale. Gracias, Jeffrey, por tu apoyo y tu análisis sobre el Mundial. 8:59. Con esto llegamos al final de la jornada informativa de hoy, jueves 16 de julio del 2026. Agradeciendo el favor de su atención, les ha acompañado su amigo Francisco Arena Murillo, invitándoles para que mañana, viernes, gracias a Dios, es viernes, nos acompañe de nuevo aquí en La Poderosa 88.9 en Hermosillo, y este espacio noticioso, el informativo, en donde escucha lo mejor de la información y el análisis político Le agradecemos a Jeffrey Demian Mesa por su apoyo, no solo en la producción técnica, sino en mejor análisis del Mundial. Y a usted le agradecemos, como siempre, el favor de su atención. Hasta pronto.

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12: Son las 9:04.
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0: días, carrillero. 9 de la mañana con 11 minutos. Jueves 16 de julio en la Ciudad del Sol, carrilleros. ¿Cómo amanecieron? ¿Cómo están? ¿Cómo se encuentran de salud? ¿Cómo se encuentran de ánimo, de actitud? ¿Andan con la cara de cochi o andan con la cara seda? Hoy la mañana hasta acá me llega el tufo, carrilleros. Esa onda es que, Chacalosa, tú lo has dicho, Chacalosa. Todos los días es viernes, sábado y domingo. Y pues ni modo, es viernes. El cuerpo lo sabe. Ay, exactamente. Y que me quedo callada, carrilleros. Así es lo que yo les digo siempre. Aquí no existen los lunes, no existen los martes, no existen los miércoles, ni el jueves existe, hombre. Aquí viernes, sábado y domingo. ¿Por qué? Porque pues sabemos que la actitud la debemos de traer al millón porque al 100 cualquiera. Así que si tú estás festejando algo en especial el día de hoy, o no sé, a lo mejor estás cumpliendo años, estás cumpliendo un aniversario de casados, de noviazgo, qué sé yo, el título. Hay muchas graduaciones, que de hecho el sábado me toca otra graduación, fíjense nomás, de universidad. ¡Ay, ay, ay, Jacielito, hombre! ¡Qué bárbaro, mi niño! Pero pues bueno, repórtense a la base, al número más poderoso de todas las radios, el 6624-616270, teléfono de cabina 6623-027401, redes sociales, Chacalosa, en Instagram, lapoderosa.hmo, en TikTok, lapoderosa FMHMO, y en Facebook, lapoderosa 88.9 FM, hermosicho. Ya que andamos por ahí, pues Rafa Guén, ahí está el que en el Instagram de la Chacalosa, pues quiero que se una más carrilleros, más carrilleras a mi página, porque pues ahí subimos merequetengue, contenido de humor, de así pues de comedia. También, pues, mucho mitote. La Chacalosa, cada kilo ese viborita para seguir tirando veneno. ¡Ay! A ver, vamos a abrir aquí por este lado. Vamos a abrir. Ok, llegan mensajitos. Ahorita vemos qué onda. Bueno, mientras tanto, ya sabemos que es jueves. ¡Cachondo! Hoy el tema del día de hoy, cállate la boca, Chacalosa, quiero que rafagueen, ¿eh? Y si quieren opinar, pues anónimo, que no le veo ni al caso, ¿no? Pónganme arriba anónimo y abajo la respuesta. Ok, porque ya voy a subir del tema que vamos a hablar el día de hoy, un videíto ahí para que se den una idea de qué estamos hablando. Ok, nos vamos con música. Mentira, no vamos con música nada, Chacalosa, porque ya tú te tienes que ir a un corte rápidamente. Ok, jefecito, ok, nos vamos un corte y de voladita regresamos. ¡Ay!
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6: Son las 9:17.
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seguimos, carrilleros, 9 de la mañana con 25 minutos. Este bonito jueves. Ya todo el chamaquero de vacaciones. Andan de vaca. ¡Ay! Dice por acá el tremendo René Álvarez. Un saludo para la Ailín, dice Álvarez, que viene dormida, chacalosa. En la carretera vamos rumbo a San Charlie. ¡Ay, qué chulada, René! ¿Qué onda? ¿Se van a quedar días ahí? ¿Se van a hospedar? ¿Qué onda? Echa el chisme, a ver si me cuelo, pues. A ver si te caigo como a la grande techo allá. A gusto, un yatecito mínimo, ¿no? Una playita privada, escuchando las olas del mar, bien enterrado como debe de ser.

Como que una idea. Fíjense que me causó algo impactante sobre este video. Al final lo van a ver. Algo súper impactante porque no es en México, es en otro país. Y me causa algo de que dicen Sergio Vega, chamacos, un sonorense dándole vuelta al mundo, fíjense nomás. Ahí lo van a ver el video, y los que no nos tienen agregados al 6624-616270. ¡Qué lástima, verdad! ¡Qué lástima! Porque pues no pueden ver pues el chisme ni nada, no pueden ver nada. Así que yo les invito a que nos agreguen. Bueno, agréguenos al 6624-616270. El tema del día de hoy es, ya saben, si no quieren pues que diga sus nombres ni nada, pónganme anónimo, anónimo primero y después la respuesta. Pero ahí les va. Si tuvieras un amante, carrillero, carrillera, ¿qué canción le dedicarías? A ver, yo quiero saber, ¿qué canción le dedicarías a la cara de cochi y al come cuando hay? ¡Ay! ¡Ay, no más, chacalosa! Lo que te digo, pues, quiero saber, carrilleros, repórtense a la base y nos vamos con música. Esto viene a cargo de Grupo Firme, y no más, y el galante, y soporta, chiquitito, my baby, ay, ay.

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13: Son las 9:33.
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0: Carrillero, 9 de la mañana con 38 minutos. Cara de coche, come cuando él me cucharas. Oye, me la aplicaste, Juan Pablo, me la aplicaste. Órale, pues, me agarraste dormida, dormidita, con la oreja tapadita, chiquitito, ¿eh? Ay, habla como me hablaste ahorita, Juan Pablo. A ver, habla
1: bueno,
0: como...
1: buenos días.
0: Y si lo hubiera tenido destapadita, chiquito, sí, te, no, de volada, te stalkeo, papá, de volada. Oye, qué milagro, ya aquí tiene rato. Ya tiene. Hijo de la mañana, a ver, opina el tema, ya que andas aquí, chiquitito. Ya que andas aquí, vamos a hacer como que si tuvieras, aunque no, no. Cállate, huevón. Pero bueno, a ver, si tuvieras un amante, cara de coche, ¿qué canción le dedicarías? Ese es el tema del día de hoy. ¿Qué canción le dedicarías? A ver, échale.
1: Una de Sergio Vega.
0: Sergio Vega, ¿cuál?
1: Fue mala, de Muy Bobadilla.
0: ¿A cuál?
1: Del Bobadilla, es el Muy Bobadilla, ¿cuál es?
0: Bobadilla, pero qué rola, pues. No, no, ver, tengo, no está aquí, no está aquí. De este...
1: O una de Sergio Vega.
0: ¿Pero cuál, pues, de Sergio
1: Vega? La querida maestra.
0: Querida maestra, maestra en el año, maestra. Querida maestra. A ver, vamos a stalkearla. Querida maestra.
1: Yo sabía que te iba a agarrar dormida, chiquitita maestra.
0: Ay, ay, ay, pero no aprovechaste, chiquitito, pues.
1: Sí, porque hubiera seguido
0: la no aprovechaste, pues, el que se quedó dormido fue otro. Te digo, ay, no, qué bárbaro. Pero bueno, oye, ¿quieres escuchar esa rola, querida maestra, o no? No, sí, no, pues.
1: ¿Con qué tengo el gusto?
0: Ay, ay, ay. No. No, bueno, cállate, huevón, yo ya estoy acostumbrada. ¿Qué te pasa? Ay, no, ándale, pues, cara de coche, ¿qué crees? ¿Que tengo tu tiempo todas las 2 horas aquí contigo? ¿Qué? O sea, que eres especial, claro que no.
1: ¿Con quién hablo?
0: Es de la mañana. Ay, no se aguantan, carrillero. Ándale, pues, mijito. Ándale, ponte pues, a chambear, es lo que debería de hacer. Ándale, boquillento. Híjole, ándale, pues, ven. Ay, Dios mío, no se aguantan estos carrilleros. Les tienes que tumbar el rollo porque... No, son una calía. Una calía, qué bárbaro. Pero así los adoro, los amo, carrilleros, carrilleras. Dice por acá el compa Chuy. Muy buenos días, Chacalosa. A desayunar para seguir en la levantancia, tirando y levantando gente, Chacalosa, como tú dices. Eso es Toño, el de la pipa, qué bueno, me da gusto, me da gusto. Dice por acá... también clienta nueva, otro limón pa'l caldo, Chacalosa, otro limón pa'l caldo, mija. Pues agrégame, dice, agrégame para ver todo el contenido ahí, listo, le pongo yo, lo me dice, mija, ponme la canción de los Tigres del Norte, ayúdame a creer, que no me mientes, dice. Hijo la tostada, cochiverijo, ja, ja, ja, suelta las curas, la carrillera, la Ceci. Yo le dedicaría, dice, el amor de mi vida de Karim León y Conjunto Primavera. Ah, qué buena rola, a ver, vamos a ver si la tenemos en puerta aquí. El amor de mi vida. A ver, no sale. Vamos a checar el dato. Vamos a checar el dato. Sí. No, está con la otra. No, el chiste es ponerla con Karim. Pues ese es el chiste. Ahorita te la pongo, fíjate. Así nos vamos a ir yendo. Vamos a ir complaciendo de esa manera. ¡Ey, esa onda, carrillero, pues! Me escribió, eliminó el mensaje. Esa onda, pues, ¿qué me habías puesto? Dice por acá también otro carrillero. Chacalosa, yo le dedicaría la de 30 años de Sergio Vega, dice. Ok, pues de una vez vamos a escucharla. ¿Qué les parece? Así van a ir saliendo, ¿qué les parece? ¡Súbale a la bocina, carrillero! ¡Ánimo! por la 88.9 FM.

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10: Son las 9:51.
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0: más poderosa de toda la radio, el 88.9 FM, La Carrilla. ¡Ay! Siguen rafagueando el mugrero. ¡Chacalosa! ¡Chacalosa! Como esos amantes que nunca se dejaron. La tengo en puerta aquí, mira, aquí en puerta con la brisa, campeón. Así nomás, te digo, porque de aquí que estalquea con los hermanos Vega, ay, mijito, ahí te van allá a las 11. Dice por acá también, vamos a ver, la de los dos carnales, la que dice soy de todas, mi chacalosa, saludos, ándese, ahí las voy poniendo en puerta, qué onda. Por acá también nos dice, muy buenos días, chacalosa, saludos, yo le dedicaría mi razón de ser de la banda MS, a ver si la tenemos aquí también en puerta. Vamos a ver, la tenemos en puerta, sí, pero ya como que el tiempo no nos alcanza para programarla. Pero sí, aquí las estoy poniendo, ¿cómo es que no? Así como me las están solicitando, yo las estoy programando para que salgan toditas, hombre. Y por acá también nos dice, no estoy diciendo los nombres de los que me están mandando mensajes para no cajetearla, pues. Dice por acá otro carrillero, muy buenos días, mi chacalosa hermosa, preciosa, si tú fueras mi amante. ¡Ay! ¡Ay, qué fuerte! Dice, una canción que se llama Mi Amante en Turno, dice Chacalosa, Malayón, Chiquitita, My Baby. ¡Ay, ay, ay, ay, ay! ¡Ay, asústame, Panteón! ¡Qué bárbaro! A ver, ahorita la estalqueamos. Ahorita también la estalqueamos, como de que no, ánimo. A ver, ¿cuánto dura esta? Uy, 3 minutos, no alcanzamos. Dice también por este lado, muy buenos días, Chacalosa. Yo le dedicaría Aroma de tu Piel de Gerardo Ortiz. ¡Ay, qué romantiquequis! Ahorita también te la estalqueo. Dice por acá también, esa es la buena, dice la carrillera también, Jordan. ¡Órale! ¿Cuál? ¿Cuál de todas? A ver, dime tú. Por este lado también mandan audios. A ver, ni modo, lo voy a poner al aire, a ver qué dice. Ni modo, no lo escuché antes. Vamos a ver. Vamos a escuchar.
1: Esa canción que dice... A escondidas, si nos da la gana de besarnos...
0: ¿Pero cómo se llama, conejito?
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0: ¡Ay, cállate, huevón, hombre! Dime el nombre, pues. Ay, ahorita te la estalqueamos. Revolada. De volada te la estalqueo. Es banda, ¿no? Me imagino yo. Ay, te me afiguraste. Eres de una banda, mijito. ¿Qué onda? Eres el cantante ahí. Nos vamos a ir un corte y de voladita regresamos poniéndole como pan caliente. Van saliendo las rolas, ¿eh?

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1: La entrega de uniformes para el municipio de Cajeme sigue sin tener una fecha concreta para llevarse a cabo, de acuerdo con el delegado de la SEC, Fausto Flores Guerrero. La distribución podría realizarse tentativamente en las primeras semanas de agosto, para lo cual el centro de canje seguirá siendo el gimnasio municipal. Se han entregado uniformes gratuitos en 60 municipios del estado. El Instituto Nacional Electoral en Sonora informó que ya comenzó a regularizarse la entrega de credenciales para votar, luego de los retrasos que se presentaron en junio por el cambio de empresa encargada de producirlas. La gobernadora de Baja California, Marina del Pilar Ávila Olmeda, enfrenta una nueva controversia luego de que se difundieran dos nuevos audios en los que presuntamente conversa con intermediarios estadounidenses sobre una posible reunión con agentes del FBI para abordar el tema de la cancelación de su visa no inmigrante. Hasta el momento, ni el FBI ni el Departamento de Seguridad Nacional han confirmado oficialmente la existencia de la reunión mencionada en las grabaciones. Consulta esta y otra información en www.nuestrasnoticiasonora.com. Soy Cheryl García y continuamos en una hora con más información en Nuestras Noticias Radiorama Sonora.
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0: Son las 10 con 4 minutos. 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
0: Son las 10 con 19 minutos. 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

0: de la mañana con 23 minutos aquí en La Carrilla por la 88.9 FM. ¿Qué tal? ¿Cómo les está tratando el playlist de este bonito jueves? ¡Jueves! ¡Cachondo! ¡Ay! ¡Ay, ay, ay, ay, ay! ¡Bien prendido el cerro! ¡Bien prendido el cerro en la cabina más poderosa de todas las radios! ¡Un saludo para el tachidito, pues, de ahí de Travis! El chinito que se la, que anda con el cara de coche y come cuando hay lambecucharas del Juan Pablo. ¡Ay, aquí me está presionando! ¡Qué bárbaro! ¡Qué calía eres, mijito! ¡Qué calilla! Imagínate, esposo. ¡Ay, no! Y diamante, peor. ¡No, no, no, no! ¡Cállate la boca, mijito! ¡Cállate la boca, cara de coche! Dice por acá el tremendo Fabián Peralta. Muy buenos días, Chacalosa. Dios te bendiga siempre. Les mando un saludo para todos los carrilleros y carrilleras. Y también para los chivos de la Unión Ganadera, a los guardias de seguridad de parte del chivo mayor. Dice, de mayores, Chacalosa. ¿Sí me podría poner la canción, la de Adiós mi amante con el grupo duranguense, dedicada para la chiva de la Naisa, para la Rosalba García, y que se amargue, que viva la vida, dice, ¿quién dijo miedo, Chacalosa? Que se prende el cerro para morir, nacimos, y el que no quiera morir, pues mejor que no nazca, Chacalosa, dice el Peralta. ¡Qué óvole! ¡Qué óvole! ¡Ay, te le estalqueo, chiquitito! Son muchas rolas en puerta, ¿eh? Muchísimas. Dice por acá también la Guadalupe. ¡La Lupona! Dice García. Muy buenos días, Chacalosa. Ponme la de Yo le dedicaría esta noche con Ana Gabriela. ¡Ay, chiquita! ¡My baby! Oye, oye, te pusiste más romántica que todos, ¿eh? Más romántica que todos. También nos manda audio. Permítanme tantito, ¿eh? Permítanme tantito porque voy a lanzar este audio. Permítanme.
1: Muy buenos, hermosos y bendecidos días, Chacalosa. Oye, mi niña, a ver si me puedes complacer, por favor, con la canción de Peligro de Extinción, ¿Peligro de la adictiva extinción? Banda San José de Mesías, okay. Si eres tan amable.
0: Perfecto.
1: Te deseo un bonito, excelente y productivo día.
0: Eso.
1: Bendiciones. Gracias.
0: Eso es todo. Eso es todo. Ok, ok, ok. Voy a contestar la llamada, verás. Permítanme. Bueno, bueno, bueno. Hello.
2: ¿Qué onda, Chacalosa?
0: ¿Qué onda? ¿Qué pacho? ¿Qué anda haciendo?
2: ¿Andamos al aire?
0: Sí, andamos al aire.
2: Ah, bueno.
0: Ok, ok.
2: Quiero que me pongas dos canciones.
0: A ver, a ver, a ver.
2: A ver si alcanza,
0: pero una de perdida, mijito, porque son muchas en puerta.
2: Bueno, te voy a...

0: chiquitita la tiene.
1: Ay. Pero juguetona, dijeron por ahí.
0: Traca, juguetona y grosona, dicen.
1: Oye, la quieren escuchar de una vez para que salga, de una vez.
0: De una vez, mija, para que se prenda el cerro, ya
1: que
0: te la sabes.
1: Que se siga prendiendo y el cerro también, ya.
0: Y Simona, y nos escuchamos en la tarde, ya te la ayudó.
1: Ya dijo, mira, play. Ahí va, mira. Súbele, pues, Danielito.
0: Algo viral, ya.
1: Dale, pues, ay. Hijo de la mañana. Ahí te va, Danielito Jiménez. Ay, no manches.

sabes. Chacalota de la Poderosa 88.9. El programa La Carrilla de 9 de la mañana a 10 de la a 11 de la mañana, mi Chacalosa. En este juevesitos, cachondo. Ay, Chacalosa. Escuchando La Carrilla. En este juevesito, Chacalosa, y andamos al millón, mija, porque al 100 anda cualquiera. Y sobre el tema, mija, yo la rolita que dedicaría es la de tu camisa puesta, chiquitito, de la Jenny Rivera, Chacalosa. Oye, hermosa, a ver.

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6: Son las 10:32.
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6: El gobierno anunció 20 mil millones de pesos para sanear los ríos más contaminados del país. El Tribunal Electoral confirmó irregularidades y una multa contra México Tiene Vida, asociación a la que el INE negó el registro como partido político. La Fiscalía Capitalina investiga la agresión contra una recepcionista en Santa Fe. El presunto responsable ya fue denunciado y también se revisará a la empresa de seguridad privada. Marina del Pilar reconoce audios filtrados, niega traición a México y acusa una trampa política del exgobernador Jaime Bonilla. Este jueves esperan lluvias fuertes en gran parte del país, con posible granizo en el noroeste y occidente. En Texas, 3 testigos del caso Lorenzo Salgado fueron certificados para evitar su deportación. España y Argentina disputarán este domingo 19 de julio la gran final en el estadio Nueva York, Nueva Jersey.
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¡Qué buena programación, carrilleras, carrilleros! Y aparte de eso, que se prendió el cerro. Empezaron a rafaguear del tema del día de hoy, que si qué canción, si tuvieras amante, etcétera, pues qué canción le dedicarías. Y de ahí no se fue enfierrada la raza y se prendió el cerro y empezamos a mandarles como pan caliente todas sus rolas. Ahorita un collage ahí, un collage merequetengue de DJ ahí. Empezamos a meter más rolas. Las que no sé qué, un cachito de cada una, porque luego no quiero que me digan, no salió, pero de hecho no van a salir algunas, ¿no? De todas maneras, dice por acá el Tony Peña, ea, ea, excelente viernes, sí, porque aquí todos los días es viernes, sábado y domingo, menos lunes, martes, miércoles y jueves. Dice, mamá, ¿ya tomaste café, tu negrito? Ay, no me gusta, la neta, no me gusta lo que es. Y por acá también el compa Chuy nos dice, Chacalosa, la gorra no se me cae, la gorra no se me cae. La gorra no se me cae, el del Tropical del Bravo, ya no alcanzo a programar ninguna, mijito, hombre. Dice, la canción que dedicaría es Estado Civil, amante por la... ponla, por favor, dice, de Isaías Luceros. Ok. Y aclara, pero yo no tengo amante, dice. Así que yo, si tuviera, le dedicaría esa canción. Ok, no pasa nada, mijito, no pasa nada. Y pues bueno, ya saben, en la tarde nos vemos en Los Tumbados de La Poderosa. No le cambien, no le cambien, porque en unos momentos llega Carolina Show, el mentiroso y el chiquitito My Baby del Xolo. Bueno, así que ahí te va, mira. Ahí te va la de... peligro de extinción, la adictiva. Ay, ay, ay, ay, ay, ay. Súbale, porque ahí puse otras en puerta, para que salgan. Ánimo.

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1: El Instituto Mexicano del Seguro Social en Sonora fortalece la atención para la detección oportuna del cáncer de mama con la puesta en operación de un mastógrafo digital de última generación en el Hospital General de Zona Número 2 en Hermosillo, el cual ofrece imágenes de alta definición. La mastografía está recomendada como estudio de rutina a partir de los 40 años. Sin embargo, en mujeres con antecedentes familiares directos de cáncer de mama, puede indicarse a una edad más temprana. La temporada de captura de jaiba en Bahía del Tóbari inició con una producción inferior a la esperada, informó el presidente de la Federación de Pescadores de Bahía de Tóbari, Aureliano Aldama Rivera, quien señaló que las capturas registradas durante los primeros días se mantienen por debajo de los niveles considerados favorables para el sector. Actualmente, la mayoría de las pangas obtienen entre 20 y 60 kilogramos por jornada, cuando una buena marea suele superar los 100 kilogramos. Familias Levarón solicitan acceso a los bienes del Mayo Zambada para obtener una indemnización por la masacre ocurrida el 4 de noviembre del 2019. Buscan que un juez federal de Estados Unidos les permita investigar los activos del narcotraficante para intentar hacer efectiva una sentencia de compensación obtenida en 2022 contra el Cártel de Juárez. Consulta esta y otra información en www.nuestrasnoticiasonora.com. Soy Cheryl García y continuamos en una hora con más información en Nuestras Noticias Radiorama Sonora.
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6: Son las 11 con 8 minutos.
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11: Son las 11:36.
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0: culpa por aturdirte, Jeffrey. Oigan, hermosa, aquí andamos en la poderosa 88.9 después de que se nos fue la luz. O sea, haz de cuenta que ya iba a entrar al aire yo y ¡fum! Se apagó todo, chamacos. Y dije yo, la cortaron y salí corriendo a ver si veía al señor de la comisión. Digo, porque para que la conectara otra vez, llegar a un arreglo ahí con él. Pues, pero no, ya vi que los vecinos andaban afuera checando sus medidores. Entonces, chamacos, tardó en volver y de aquí que prendió la máquina, etcétera, etcétera. Gracias al Jeffrey, por supuesto, que ya ahorita le voy a dar su compensación. Es más, pero bájenle toda la música para que escuchen la compensación que le voy a dar. Esa va a ser mi agradecimiento. Porque el agradecimiento, Jeffrey, es la memoria del corazón. Ay, oigan, hermosas, y bueno, hoy... Fíjense que me puse extensiones hoy, chamacos. Me siento muy Daniela Romo ahora con el pelo largo a todo lo que da. Muy... Jeffrey, ¿te gusta cómo se me ve la pela hoy?
1: Sí.
0: ¿Por qué te ríes?
1: No, es que estaba viendo, mira, unos memes.
0: El champú que uso, ¿sí se nota que...?
1: No, sí se nota.
0: Se ve volumen, ¿no? El largo, ¿cómo te hace?
1: Muy bien, muy lacio y te quedó muy bien.
0: Gracias, mi amor. Oigan, chavacos, es más, ahorita voy a subir una foto para que vean de qué estamos hablando de las extensiones. Oigan, hermosas, y hoy la vamos a pasar excelente por acá. ¿Qué? 11:38, tanto tiempo perdimos, según yo habían sido 10, 15 minutos. Pero lo vamos a aprovechar a todo lo que da, chamacos. Hoy, en este día 16 de julio, jueves 16 de julio, si estás celebrando tu cumpleaños, bendito Dios, un abrazo te mandamos. Y si estás escuchándonos en este momento, te mandamos un gran saludo. Ojalá que en tu día de trabajo esté muy bien, que los niños que estén de vacaciones no estén comiendo mucho y utilizando mucha luz, porque qué va. Llevas mandado a tu casa y se va como tu fez así. ¡Fum! De bola, ya no hay mandado, chamacos. Mejor que se vayan a la escuela los talibanes, ¿no? Oigan, y hoy, chamacos, también tenemos promoción de Energitas. Ya me la mandó el Andrés desde hace ratito, pero aquí se las voy a mencionar. Dice, a ver tus extensiones, comadre. Ahí se la voy a mandar al Andrés, verás. Ahí te va, Andrés, ¿eh? Ahí se las voy a mandar para que me dé su opinión el Andrés de cómo se me ven las extensiones de hoy. Y ahora sí, chamacos, nos vamos con la promoción de Energitas. Buen día, Caroline. Promo de hoy, jueves 16 de julio. Una bolsa grande de higos negros deshidratados. Delicioso snack, súper saludable. Uy, qué rico. Yo he probado los higos, pero eran unos como... Ah, no, era chabacán el que yo probé. El higo no lo he probado. Pero debe estar muy delicioso porque es 100% natural, sin conservadores ni azúcar añadido. 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Una bolsa grande de higos para uno de ustedes. Hay que mandarme Energitas, higos y tu nombre completo. ¿Qué dice el Andrés? A ver, dice, te ves muy afeminada. Dice, pues claro, era la intención. Dice, ay, no, tan gordo que me cae la perrita sola. Ah, la pedra sola, ¿eh? Oigan, que el Pedrito sola hoy le iban a hacer una marcha ahí afuera de TV Azteca. Por lo que dijo de los perritos. Ahí te voy a mandar un sticker padre, mira. Con unas bolas. Taca, taca, taca, taca, taca, taca, hacen las bolas. Dice por acá el Eleazar, dice, oye, te iba a decir el Eleazar Castelo, que no se oye, pero ya se escucha. Sí, mi amor, no te digo que se nos fue la luz. ¡Se fue la luz! Y me sentía como gata en la oscuridad. ¡Ah! Chavacos, vamos a presentar a continuación al Cholo.

gente que nos está escuchando en la poderosa 88.9. Le damos la bienvenida a toda la gente, invitándolos para que se comuniquen al 6624-616270. Es el WhatsApp, 6624-616270. Y la llamada a la cabina, 6623-027401. Y a mí me toca presentar al Ruco.

0: atrasados por culpa de la luz. Un saludo para la Comisión Federal de Electricidad, una empresa de clase mundial que te la deja ir. ¡Ey, maestro!
1: ni yo me la aviento esa, Rucú.
0: Hermano, no es posible que hayamos perdido tantos minutos de estar al aire.
1: Como si hablara mucho el weón.
2: Cállate, Kevin.
0: Hoy quiero decirte que si tú fuiste una de las personas afectadas por este corte de luz, te invito a que apaguemos nuestros aparatos durante 3 horas para que pierda más la comisión. Un abrazo a la distancia.
2: Sí, vamos a apagar los aires, tan buen. Mucho calor, chamaco. Yo tengo calocha.
1: ¡Qué loco, calocha! Dice que... ¿Cómo va a tener calocha, güey?
2: Pues tengo calocha.
1: ¿Sí sabes lo que significa?
2: Pues sí. Calocha, calor en la...
1: güey! Sería calito.
2: Cállate, Kevin. ¡Qué loco!
1: O cachola, en todo caso, ¿no?
2: Cállate.
1: O cachene. Güey. Calora.
2: Ay, pensé que calor en la... Ok. Dice, bueno, pues que también rimaba, Jeffrey. Tenemos mensajes, chamacos. Vámonos rápidamente. Dice por acá el siguiente mensaje. ¿Qué rollo? Ah, era para la chacalosa, el Tony Peña. ¿Qué rollo? Ya casi te despides. No, pero así, mira. Esa era así.
3: ¿Qué onda? Ya casi te despides de tu horario matutino. 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
2: Ay. Se lo mandaron a la chacalosa. Y luego tenemos por acá un audio. Vamos a escuchar. Pónganmelo, producción. ¡Producción!
4: Muy, muy buenos días, carnal. ¿Qué rollo, carnal? Aquí, mira, saludándote de nuevo cuenta. ¿Qué rollo? ¿Cómo andas? Espero que bien. Oye, te quiero pedir una rolita ahí, por favor, si eres tan amable. De la arrolladora Banda Limón. La que se llama Sobre Mis Pies.
2: Uy, buena
4: si
2: rola,
4: eres tan amable. Te deseo un excelente y bendecido día. Un fuerte abrazo. Bendiciones y gracias.
2: Gracias, mi amor. Ahorita te vamos a mandar esa canción de Sobre Mis Pies.
1: Oye, pulmón. ¿Nunca te dedicaron a esa rola, güey?
2: Sí, y lo hicimos así, el muchacho y yo. Yo me puse sobre sus pies.
1: ¿Qué, güey? Cálcel 9.5, güey, no manches, güey. Cuenta que me pisan a mí con aleta, güey. Te pasa de lanza, pulmón.
2: Qué gacho eres. ¿Te gustan mis guarachitos?
1: ¡Guarachitos, güey! ¡Ven nomás, güey! Haz cuenta que te pusiste una charolita de donde ponen el 24 de cerveza en cada pie, güey.
2: Qué grosero eres. ¿Por qué te ríes tú también, Jeffrey? Si tengo un piecito pequeño.
1: De 9.5 el piecito, güey. Y luego el dedo que sigue el gordo lo tiene más largo que el gordo, güey.
2: No es cierto. Es más, voy a subir una foto de mis pies. No, pero luego me los van a... No falta el fetichista que me empieza a pedir fotografías. Ay, bueno. Nada más paréntesis. No es cierto lo del dedo largo. Es el más largo que tengo es el gordo, ¿verdad, Jeffrey? Jeffrey. ¿Verdad que el más largo que tengo es el gordo? ¿Mm? Tú también. ¿Qué? Mira, no me voltea ni a ver. Vamos al corte comercial, chamacos. 11 de la mañana con 46 minutos. Anótense en la promo de Energitas. Una bolsa grande de higos negros para uno de ustedes, chamacos. Ahí volvemos.
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16: Son las 11:49.
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2: Dale, pianolo, dale, pianolo, pianolo. ¿Cómo es?
3: Pianolo.
2: El Pianolo Mambo de Juan Ortega y su grupo. Qué buena canción sacaron, chamaco. Es nueva, nueva no la canción, ellos la acaban de grabar. Excelente día, Carolina, bendiciones y éxitos desde Rocky Point. Por favor, pon, dice, manda un beso de chango gay para José Omar. ¡Ay, José Omar, sí! ¿No te había tocado este? El Jeffrey peló los ojones. Y luego dice por acá, saludos a la tripulación del barco Adar y al heroico y hermoso puerto de Guaymas, que allá estoy.
4: Hoy vamos a poner la barca de Guaymas, güey. Al golpe de remo se agitan las olas, ligera la barca.
2: ¿Qué más dice? ¿Te la sabes?
4: Oh, sí, güey. Lo dice... Al ruido de...

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1: No me vas a llorar por eso. Tenemos, digo, llamada. Bueno.
2: Hola, corazón.
1: Hola, Juan Pablo, ¿cómo estás?
2: Aquí chambeando.
1: Qué bueno, amor, me da mucho gusto. ¿Qué onda, Juan Pablito?
2: Quiero que le mandes un corte de pelo al mi ruña de Zamora.
3: Hola, mi ruña. ¿Cómo quieres el corte de atrás, papi?
4: Pues así, como le gusta al Juan Pablo, redondito, redondito.
3: Y de los lados, mi ruña, ¿te gusta que te lo entresaquen?
5: Dicen que lo que se ve no se pregunta, mi
3: ruña. Y la rayita, mi ruña.
1: ¡Esa me la destrozas, amor! Rano. ¡Ahí está, mi amor! ¿Dónde andas?
2: Aquí andamos chambeando.
1: Ah, qué bueno, Juan Pablo. ¿Y cómo te has portado? ¿No has comido lumbre?
2: Bien, gracias. Pero con la que estás tirando de arriba, sí.
1: Oye, qué feo, ¿verdad? Te está haciendo mucho calor ahora. Ni una nube hay, nada.
2: Nada. Pues vienen de la sierra, el río Sonora, ya.
1: Pues ojalá que llegaran, mi amor. Pues sí conviene la lluvia, ya sabes. Que llueva mucho. Exacto. Y que caiga mucha agüita. Y si las lluvias fueran de caramelo, me gustaría estar ahí.
2: Ojalá. Dice mi ruña que no salgas, dice.
1: Hola, váyanse ustedes para su casa para empezar, mi ruña, ¿eh?
2: A ver, mi ruña, ¿eh?
1: Pues sí. Oye, pues y ahí entre ustedes, nomás ahí con los amigos, mira. Dime, compa, conmigo esta noche. Y el mi ruña me agarre las manos. Mande.
2: Oíste, mi ruña, que le agarre las manos.
1: ¿Qué me vas a decir, papá?
2: Te ahogó.
1: Al rato se va a ahogar. ¿Qué me vas a decir?
2: Oye, dile al amigo Cholo que no cante ya, pues.
0: Oh, una disculpa, güey, si te molestó. Discúlpame, florecita, si te pisé, güey.
2: Es que no te sabes otra más que esa, pues.
0: Nunca la había cantado, mentiroso. Jamás la había cantado aquí en el programa esa canción, güey. Pero dime una que quiera que cante, que haga diferente a esa.
2: Una sí la compone ahí.
0: No. ¿Cuál quieres que te cante?
2: Una de Carín León.
0: ¿De Carín León?
2: Esa de compa, ¿cómo te la saldría?
0: La vamos a hacer el intento ahorita, güey.
2: Esa, dale el intento a esa, ven.
0: Fierro Fly, te la voy a mandar, todo bien.
2: Aquí tengo a tres para unirte ahí para los solos ahí.
0: Primero que nada, son 1,000 bolas de cuota de recuperación de cada uno. De ahí seguimos hablando. ¿Está bueno?
2: Está bueno.
1: Dale, pues, pórtate bien, Juan Pablo, por favor. Dale, igual. No, adiós, quiero quejas, no quiero quejas.
2: Ok.
1: Ándale, pues, adiós. Producción, nada más como paréntesis, le dijeron chivo al Cholo.

0: mira, mira, es lo que te digo. Nomás escuchan esa canción y a quebrarse. El Jeffrey, que estaba muy heterosexualmente, escuchó, nomás escuchó los tamborcitos de la canción. Y ya estaba meneando el cuellito, qué bárbaro. Vamos, Jeffrey. Uno, dos, vuelta. ¿Cómo va, comadre? Dijo el Mike Salazar, ¿no? Dice por acá el siguiente, es audio del Charlie. Vamos a escucharlo. El Charlie mandó un cholo en una bicicleta que no tiene asiento normal de bicicleta. Tiene uno de los que hacen...
1: Una máquina para cortar pelo.
0: Ay, ay, sí. No vas a entender.
2: Buenos días, Carolino. Buenos días, maestro iluminado. Buenos días, el Cholo Guango, Carolino, ahí lo vieron al Cholo, que ya le compró asiento a la bicicleta. Ahí está, como mandaba una foto. Andaba bien feliz, dice que agarraba los topes. Le encanta agarrar los topes, dice. Carolino, ahí por favor, compláceme con una rolita. Tiernas mentiras de mi compadre Juan Sebastián. Que pasen excelente jueves, cuídense mucho y no salgas porque llueva. Maestro iluminado, por favor, ahí, ¿qué me espera el destino con Leo?
0: No te agaches, yo te... ¡Épale! A empezar, Juan Sebastián no es tu compa, güey, no andes colgándote medallas que no son tuyas, güey. Leo, hermano. Yo Leo, dice el día, sorry, pues. El día de hoy, hermanos, para el signo de Leo. ¡Ore, pues, ore! Todo es con calma, ya que yo tengo que entrar en trance y conectar energéticamente con los astros. Tengo que entrar en modo zen. Así me gustaría, así como tiene las piernas, Jeffrey. ¡Hoy! Del signo de Leo.
1: Sí, pues del signo de Leo, pues ya te digo tres veces que es el signo de Leo.
0: Hoy mirará las cosas de manera diferente, Leo, ya que tendrá necesidad de expresarse con libertad y mostrarse de un modo distinto frente a los demás. En el amor, no deje que sus nervios y estados melancólicos influyan negativamente en su relación amorosa. Intente modificar su estado emocional o podría sufrir una crisis amorosa. Por último, sepa que cada tanto en su organismo le resultará beneficioso ajustarse una dieta depurativa. Un abrazo a la distancia.
1: Por eso, por ese tipo ahí en la promoción de energita para que te gane los higos y vayas a descargar la bodega al 100.
0: ¿Quién sabe cuándo? ¿No? No, pero no es tema ahorita en el programa ese, porque hay gente comiendo ahorita. Pero se siente muy suave cuando anda así como recargadito del estómago. Y que estás toneladas. Jeffrey, ¿sí o no se escucha así?
3: ¿Cómo?
0: Así que... Ya te ha tocado... Ya basta. Es que yo tengo un amplio tema sobre eso. O sea, podría durar media hora hablando sobre eso porque de tantas veces que hemos agarrado el tema en las pláticas, pero no. Dice Alba Ramírez Urquijo, higos. Ahí está, mi amor. Ahí le mandamos el saludo con mucho gusto para que escuche que ya está anotada en la promoción de energitas. Corte y volvemos, 12:02.
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1: Un joven de 25 años falleció a causa de heridas punzocortantes en hechos ocurridos en una vivienda ubicada sobre la avenida Sonora, al final del sector oriente de la colonia El Mariachi, en Hermosillo. Personal de la Policía Municipal y de la Fiscalía acudieron esta mañana al lugar de los hechos para realizar el levantamiento del cuerpo e iniciar las investigaciones correspondientes. Alrededor de 90 días pudiera tardar la reparación del socavón, donde el pasado lunes cayó un vehículo en la calle Quintero Arce, informó Agua de Hermosillo. Miguel Ángel Santana Corrales, gerente de alcantarillado y saneamiento de la paramunicipal, informó que se realizará el reemplazo de un tramo de 200 metros de una tubería de 72 pulgadas y se estima cerca de 3 meses para concluir su reparación. Oscar Langlet González, quien se desempeñaba como fiscal especial de investigación de delitos cometidos por servidores públicos y contra la administración de la justicia, fue removido del cargo y su salida ocurre en el contexto de la renuncia de Ulises Lara a la Fiscalía Especial de Investigación de Asuntos Relevantes, ocurrida el pasado martes, en medio de movimientos en la estructura de mando de la Fiscalía General de la República, encabezada por Ernestina Godoy. 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Soy Cheryl García y continuamos con esta y más información en unos momentos más en Nuestras Noticias Radiorama Sonora con Diego Galvez.
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4: Son las 12 con 5 minutos.
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0: Se mata.
1: Ay, para los expertos, pues vamos a matarle cucaracha.
2: Ya, asústame, panteón. Vamos a más mensajes hermosos. Dice por acá el siguiente mensaje. Energitas Higos Clara González. Listo, mi amor, ya estás anotada también para que ganes. Al final del programa sabremos quién será. Alba Ramírez Urquijo Higos también dice por acá. Ahí está participando también. Y luego dice por aquí Carolino. Buenos días, dice. Subo una foto a tus redes para ver tus extensiones. Dile al maestro iluminado que me lea mi suerte. Soy cáncer y el sábado es mi cumpleaños, dice por acá. La acabo de subir a mi Facebook personal, chamacos. Una historia ahí con las extensiones.
3: Sí la subí, Jeffrey.
2: Ni modo. ¿Y qué tiene? Porque me salieron bien caras. 13,000 pesos las extensiones. Y ahora sí, maestro, nos apoya con cáncer, por favor.
1: ¡Cáncer! No le ha cogido la lengua cuando dice cáncer. Acabo de pagar moto, caro.
2: Puro criticar al maestro iluminado, tú.
1: ¡Cáncer! ¡Me asusta, güey! El día de hoy será importante para su vida y para bajada.
2: ¡Qué salado eres, mijito! El Polo Polo de Hermosillo te dicen a ti.
1: No me interrumpa, por favor, hermano Kevin. Será importante para su vida si evita preocuparse por los detalles mínimos. Si no lo hace, cáncer, se sentirá abrumado y no logrará su cometido. Trate de relajarse. En el amor, cáncer, despertará la admiración de cualquier persona que se le cruce. Este día la luna potenciará su magnetismo personal y lo hará irresistible en el amor. Por último, deje de ser negativo y comience a mirar el lado positivo de las cosas.
0: Un abrazo a la distancia, ya, fierro, vámonos, lo que sigo.
2: Qué grosero, no lo dejan ni acabar. Tan feo que se siente que no te dejen terminar. Dice por acá, buenos días, Caro. Ya sé que se fue la luz, dice, lo que pasó es que se enredó con los cuernos el cholo. ¡Chivo!

0: rumbo pa' correr.
1: Bueno, Cagüey. Bueno, Cagüey. La neta que te está pasando de lanza, güey. Y no estoy de acuerdo con lo que estás haciendo. Espero que te retrates de tu comentario.
2: Retractes, no es foto, no es retrates, es retractes. Luego dice por acá, oye Carolino, como que tienen mucho tiempo que no oigo que cantan la que dice que le pasa a Lupita. Pues no ha marcado la Lupita, mi amor, pero aquí te lo canto, mira. Entre el Cholo y yo, dice. Sí, que la cantemos tú y yo, Cholo.
1: Oh, vamos, agua.

0: sí.
1: Sí.
0: Sí.
1: Sí.
0: Hay uno más.
1: Ay, ay, ay. Tienes muy tiraceitunas, oye, muy tiraceite de más. Te me vas a desvielar, verás. Chamacos, vamos con otro corte comercial. 12 de mediodía con 16 minutos. Síganse comunicando, pónganme energitas, higos y tu nombre completo para participar. 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Vamos al corte comercial. 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
15: Son las 12 con 19 minutos.
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Bueno, hermosos, pues continuamos con más por acá en el programa y tenemos ya las 12 de mediodía con 24 minutos, 12 con 24, y nos vamos con mensajes. ¿Qué dice por acá? ¿Dónde andamos? Aquí está. Miren a quién mire, dice, ¿qué tal de una vez? Chole.

0: hace buen rato que no los escuchaba, ya sé, Tito. Mira a quién miré y se nos manda una foto de un chivito, todo flaco, parece radiografía eso, mijo, parece arpa el chivito eso de lo flaquito que está. Pero lo dijo por ti, Kevin.
1: Ya sé, déjalo, o sea, tanto tiempo sin escucharnos y estar ofendiendo, nomás eso viene, ¿no? Todo bien.
0: ¿Qué dice? A ver, me mandó mensaje el Andrés. Dice, Caroline, yo voy a querer otra dotación de panes para mañana. Viene la familia de Obregón y los voy a recibir con café y pan en la noche. Ah, perfecto, mi amor. Pues si quieres te lo traigo hoy mismo. Ah, pero vienen mañana, ¿no? Bueno, entonces mañana te lo traigo ahí. Tú dime cuántos quieres y te lo surto todo, mi amor, para que lo puedan disfrutar mañana. Y así, chamaco, si alguien ocupa pan, ustedes encárguenmelo y yo me lo llevo. Ya si está muy lejos, pues nomás ahí nos ponemos de acuerdo. Pero es lo de menos eso. Gracias, Andrés, de todo corazón, gracias, mi amor. Dice por acá el siguiente mensaje. Ay, el Andrés es fan de las canastitas rellenas de cajeta y de piña. Energitas Higo Martín Alfredo Telles Muñiz, dice por acá.
1: ¿Me telles o no me telles?
0: Qué ridículo, qué bárbaro. Dice, buen día, amigo Kevin. Ayer nos topamos al Andrés y al Darío y salieron corriendo, dice. Parecían que les habían puesto un cohete atrás. Dice, llegaron con unos policías y se quedaron ahí. Y ellos saben que el miedo no anda en burro. Saludos, carnal Kevin.
1: Gracias, mijo. Gracias, Ricardito.
0: Ay, Ricardito, ahora es que no sabían eso, ¿no, chamacos? Ahora son muy amiguis ellos. Bueno.
2: Bueno.
0: Hola.
2: Hola.
0: ¿Cómo estás, Chaguito?
2: Muy bien, gracias a Dios.
0: Se escucha, mi amor, qué bueno. ¿Qué andas haciendo? Oye, mande.
2: Yo te pido pan pita. Y bien, gracias.
0: Ay, mijo, pero no, el pan pita no, el pan dulce y pan blanco. El que tú dices es de dieta, ¿verdad?
2: Sí.
0: No, es en el Walmart lo venden. Pues es que. No, pero sí sé dónde lo pueden vender. Te voy a pasar el dato. No lo tengo exactamente, pero le voy a mandar mensaje a Alan Gómez Torres. Porque tenemos un conocido que hace ese tipo de pan. ¿Sabes cuál te serviría a ti para la dieta?
2: ¿A cuál?
0: Ya ves que hay pan de masa madre y todo eso.
2: Sí.
0: El del pan pita y uno que se llama cuata. El pan de masa cuata te iba a gustar mucho. ¿Eh? ¡Está muy rico ese!
2: Ya lo probaste.
0: Sí, mi hijo. En baguette.
2: En baguette.
0: El Chago. No, pero qué bueno, Chago. Que te estés cuidando, a mí me da mucho gusto. ¿Cuántos llevarás? ¿Unos 15 ya?
2: Yo digo que llevo unos... unos 12, 14, digo.
0: Oye, ¿y ya sentiste en la ropa?
2: Sí.
0: ¿Y qué tal?
2: Desde el primer mes.
0: ¿Y cómo se siente que te quede aguada?
2: Bien.
0: Qué padre,
2: de
0: ¿verdad?
2: De hecho, ya fui a ver el gimnasio y iba a entrar esta semana, pero mejor entro después de mi cumpleaños.
0: Ay, así te la vas a llevar. No, bueno, después del 15 de septiembre. Bueno, ya que pasa el Día de Muertos. Bueno, después de Navidad,
2: no,
0: en
2: no,
0: enero.
2: No, ya dije que pasando mi cumpleaños.
0: ¿Pero por qué hasta tu cumpleaños? ¿Por qué? Si puede ser ya.
2: No, porque ya voy a empezar a agarrar la jarra.
0: Pues sí, mijito, pero eso no... O sea, va a ser peor si agarras la jarra sin ejercicio. Mejor ponte a hacer ejercicio, agarras la jarra y no va a tener tanta repercusión al final, ya que la sueltes.

0: No por acá, pero entre los amigos ya le decíamos el abogado. El abogado Barco le decíamos, porque le va a...
1: No quiero saber por qué.
0: No, el abogado, porque está listo para el caso ya, pues. Pero, compadre, esos son tiempo atrás, con pretérito, güey. O sea, ahora... No, mi compadre, al rato va a andar ahí dando... tics ahí para que la gente baje de peso, que se ponga bien cuadril. ¿No, compadre?
1: Así es, compadre.
0: Oh, mira, el six al rato lo va a traer, pero en la panza el güey.
1: No, ya, ¿sabes qué? Sí, te mantojo una cerveza, compadre.
0: No, no me entendió, pero, compadre. Me tanto. Refiero a los cuadritos en el estómago. En el abdomen, güey.
1: ¿Mande?
0: En el abdomen, los cuadritos.
1: Okay.
0: El six pago ahí, güey. Yo, por ejemplo, hombre loco, esta si quieres te puede aventar una lavada, una camisola ahí, los cuadritos que me cargo yo, güey.
2: Eso sí, no, eso sí, el cholo, yo no sé cómo lo hace, pero es cholo corrioso, pues, que no hace nada y tiene cuadritos, qué loco, ¿no?
1: Ya, sí,
2: eso es un
1: tipo de cholo de lo de antes, pues.
0: No, pues es lo que es, compadre, qué loco la genética de uno y el metabolismo, ese, güey.
1: Oye, compadre. ¿Y la Lupita sí es cierto, Tacapro?
0: El otro día mandó mensaje, ¿no, Pulpum?
2: Sí, pero me mandó mensaje a mí al personal que andaba haciendo. Ah, andaba con todas las fotos de graduaciones esas que ya ves que toma fotos ella. Y que traía muchas graduaciones y muchas fotos que editar. Pa' mí que anda ocupada, Chago.
1: A lo mejor, claro
2: que sí. Pero está bien, fue lo que estuvimos platicando. Me preguntó que si cómo estaba yo, que luego me iba a marcar y que no sé qué, que la disculpara. No te preocupes, le dije, mientras sea chamba, tú échale fregazo. Aquí vamos a estar nosotros de todas maneras. Pero está bien.
1: La Lupita Malumera.
2: Esa está en Guaymas. Pero fíjate, ya ves que creo que tú me preguntaste por ella, ¿verdad?
1: Sí.
2: Sí le mandé mensaje y resulta que desgraciadamente falleció su papá, falleció un hermano, entonces como que anda medio para abajo. Pero me dice, en cuanto me aliviane, te voy a marcar, dice, para tirarle malumazo a todo Hermosillo. Sí va a marcar, ya me dijo.
0: ¡Míralo, Chago!
1: ¡Ay, me dio ñaña!
2: ¡Tranquilo! Dijera el Jeffrey, tranquilo, vaquero.
1: Esta que no me acordé y me dio ñañara.
2: Luego te la voy a traer en personas más. Te va a encantar la Guadalupe Malumera.
1: Ay, Dios.
2: Luego te voy a contar.
1: Se me puso duro.
2: ¿Qué?
1: La pierna.
2: Ah, ok. Ahorita por mensaje te voy a contar qué más hace la Guadalupe Malumera para ver si me dices que te la traiga o no. ¿Está bueno?
1: Ay. Tú tráela. Bueno, todo lo que hay, cada
2: me lo dices bien. Después de lo que te voy a contar. ¿Está bueno?
1: Okay.
2: Dale, pues. Cuídate mucho, Chaguito.
1: Dale,
0: cuídese mucho. Ese es mi compadre Terminator. No, qué perro que puso a dieta, güey. Ahí venemos. 12:31.
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6: Son las 12 con 34 minutos.
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1: Buenas rolas que acabamos de escuchar, chamacos. Aquí en La Poderosa 88.9 tenemos mensajes por acá. Es un audio, escuchamos.
2: Señor líder Kevin Sonón, hemos recibido por correo que quiere entrar al sindicato una persona que trabaja ahí en la radio. Pero hemos escuchado algunas cosas muy raras y primero queremos que usted nos dé luz verde. Es el Jeffrey y su otro compañero, que cada rato se andan peleando. Así que ocupamos que usted nos diga si le damos acceso, porque ya hizo vía transferencia el depósito para la subscripción. ¿Qué nos dice, líder? Ya nos acordamos aquí en las oficinas. El otro es el Jeff, es el Faba.
3: Pues mira, vamos a hacer algo. Acá entre no, güey. No lo quiero yo en el sindicato. Pero como ya depositaron un mes y lo damos de baja en greña, güey.
1: Qué perro este. Luego dice para acá, Energitas, Higos, Manuel Artemio, Álvarez Rábago. También Dixie Amparano, ahí está anotado, también anotada, Dixie Amparano, Energita, Santiago Miranda, dice por acá, Fernando Carvajal López, también saludo para los técnicos de refrigeración, por favor, Carolino, ahí está el saludo, mi amor, muchas gracias por comunicarse. Luego dice por acá, maestro, ¿me podría decir qué me recomienda a todo el sichilo, para ver si se le quita los chivos, dice por acá.
3: Como que le fue el rollo, ¿no? Como que le fue el rollo ahí. Vamos a hacer como que no escuchamos, güey. Vamos a hacer como que no escuchamos.
1: Dice por acá, Cholo, es... A ver, ¿qué quisiste decir, Juan Pablo? No te entiendo, mi amor. ¿Qué dijiste ahí con eso? Corazón, si te marco, dice, por WhatsApp. ¿Puedes contestar? No, mi amor. O sea, te puedo contestar, pero no se va a escuchar al aire, Javiercito. Hola, Javier. Es el Javier de Tacos del Pica ahí en Nayarit y Gándara. A ver qué me dicen el audio.
4: Hola, bebé.
1: Ay, qué bonito. Se escucha enamorado, ¿verdad, chamacos? ¿Ustedes qué dicen? Escuchen.
4: Hola, bebé.
1: Sí, yo digo que sí, cómo no. Dice Ricardo Martínez Acuña para la promoción de Energitas. También ya estás anotado, corazón, ¿eh? Con mucho gusto, ahí te anotamos. Y te recordamos que todavía te puedes anotar en la promoción. Recuerda que es mandar Energitas, Higos y tu nombre completo, porque vamos a sacar al ganador o ganadora, pero ya en muy poquito tiempo. Ya faltan nada más unos minutitos. A ver, ¿está grabando audio el Javier?

0: A ver, ahí está, ya llegó el audio del Javier. Se lo estaba esperando porque luego ya se me va a ir el rollo. Audio.
1: Oye, corazón, ni sabes quién se acaba de ir ahorita hace ratito. Llegó como a las 9 y ahorita se acaba de ir hace como una media hora. Mi compa Andrés vino y desayunó, aquí estuvo conmigo. Vino por unos retacones de birria. Vino por birria, corazón. Te mando un saludo para toda la raza ahí, elegido la victoria. A ver, ¿cuándo te echas la vuelta, corazón? Aquí te voy a esperar, ya sabes, ¿eh? Te mando un saludo, un beso y estamos en sintonía como todo el tiempo.
0: Te prometo.
1: Y Kevin Chivo.
2: Mira, pues.
0: Te prometo llegar por unos tacos de birria ahorita. Ahorita voy a llegar. Energita, sigo José Francisco Dora, me dice por acá. Creo que sí, mi amor. Ahí estás anotado también. Y pues llegó el momento de irnos al último corte comercial para saber quién es el ganador o ganadora de la promoción de Energitas de este día. Vamos y regresamos, pero rapidísimo. 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
2: Son las 12:47.
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2: Show. ¿Qué tranza, Caroline? Hermoso, hermosísimo, chulo, divino, papichulo, pachurro, bombón.
3: Ay.
2: Un saludazo para toda la clica ahí, para el cholo sin barrio, para el maestro iluminado, a ver si me puede decir qué onda con Scorpion ahí. Y pues para ver si me puedes apuntar para la promo de Energitas, Higos. Bonita tarde, saludos, bendiciones. ¡Ay! Hay la canción del tren de Pamela con el cholo, si se puede también, de una vez ya, para amarrar. Para sacarle cura.
3: Gracias, mi amor, por tanto cumplido de esta tarde. ¡Qué bárbaro! Me sentí anonadada. Escorpión, maestro, por favor. Escorpión, con mucho gusto, en este momento lo mandamos. Hoy comienza el día demostrando todos sus talentos. En este día sentirán la necesidad de ser admirado y reconocido por los demás en el ambiente laboral. En el amor, si pretende indagar en los afectos de su pareja, trate de orientarse por la intuición. Podrá descubrir lo que realmente está sintiendo por usted. Por último, depure su organismo. Evite toda clase de excesos, sobre todo con las bebidas. Un abrazo a la distancia.
4: Gracias, Ruco. Está. Vamos a ver quién gana el regalo de Energito.
3: Ya nos vamos para acá. Suerte para todos, chamacos. En la recta final del programa, ¿quién es el ganador o ganadora de hoy? Se llama Dixie Amparano. ¡Felicidades, hermosa! Eres la ganadora de la promoción de Energitas. Hay que recoger tu premio en Nayarit 130, entre Reyes y Naranjo. Nayarit 130, entre Reyes y Naranjo, de la colonia San Benito, hasta las 7 de la tarde. Muchas gracias por participar, preciosura. Ahí está, chamaco, ya le avisamos, ya le avisé al Andrés, y nosotros ya nos vamos, maestro.
4: Hermano, bendiciones para todos. Un abrazo a la distancia.
5: Bueno, guachamo, güey, sigan en el Facebook, en el Instagram y en el TikTok como Carolina Show. Que tengan excelente tarde de jueves.
3: Chamacos, que Dios los bendiga. Quédense en las noticias que ahí vienen a través de La Poderosa 88.9. Hasta mañana. ¡Los amo! ¡Bye!

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9: Es la una en punto.
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0: Familiares de internos del Cerezo 2 denuncian retrasos en visita. Autoridades atribuyen la demora a presunta falla eléctrica. Se registra una agresión armada en la colonia Kiwiki de Hermosillo la noche de este miércoles con saldo de una persona de la tercera edad lesionada. Hallan sin vida a un hombre dentro de su domicilio en la colonia El Mariachi. La Secretaría de Salud en Sonora detectó que personas se están haciendo pasar por brigadistas para visitar viviendas con el tema del dengue y revisar posibles criaderos. Están recordando que estas jornadas son gratuitas y hay que denunciar si uno de estos presuntos brigadistas llegan a su casa, ¿eh? Hermosillo contará con dos fechas para el bazar escolar que organiza DIF Sonora, el 8 y 15 de agosto en diferentes sedes. El gobierno federal invertirá 352 millones de pesos durante este año en 9 acciones para el saneamiento y restauración del río Sonora. Segunda salida en la FGR en 48 horas. Ahora fue Oscar Langlet, fungía como titular de la Fiscalía Especializada en Asuntos Internos. Y el tema de la variante de este virus de la diarrea explosiva en Estados Unidos sigue avanzando en 31 estados. Se desconoce todavía su origen. De esto y más vamos a platicar este jueves en nuestras noticias.
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0: ¿Cómo está? Muy buenas tardes. Me da mucho gusto saludarle. Hoy, jueves 16 de julio del 2026, yo soy Diego Gálvez, en ausencia de mi compañera Oralia Costa, la titular de este espacio informativo. Le doy la más cordial de las bienvenidas. Hay mucha información que le quiero presentar, le quiero compartir esta tarde de aquí hasta las 2:30 de la tarde. Le voy a estar presentando lo que ha ocurrido en las últimas horas en Hermosillo, en Sonora, en México, y también la información internacional. Ya le di un adelanto de lo que tendremos para este noticiero. Vamos a hablar de temas policíacos, también vamos a platicar de información interesante con temas de salud, también cómo va el tema nacional y las recientes declaraciones de la presidenta Claudia Sheinbaum, además de estos nuevos audios que salieron de la gobernadora de Baja California, Marina del Pilar. Hay mucho que informarle. Quédese con nosotros de aquí hasta las 2:30 de la tarde. Y bueno, si usted está ya comiendo a esta hora, provechito. Si ya está degustando sus alimentos, que pase una buena tarde. Cuídese del calor también, es muy importante. Para quienes andan conduciendo ahorita, que se están trasladando en algún punto de Hermosillo y que van escuchando la poderosa 88.9 FM, cuídese del calor, hidrátese bien, si puede utilizar por ahí una sombrilla, si puede utilizar también manga larga, clara, ropa clara, manga larga, es muy importante, y si de paso también se puede tomar por ahí alguna bebida tipo suero, es la recomendación, además de agua, ¿no? Abundante agua. Muchas veces, aunque no tengamos sed, es importante atender esta recomendación, por estas temperaturas extremas que estamos viviendo aquí en Sonora, en Hermosillo, y aunque han llegado algunas lluvias, se han dejado sentir algunas lluvias, que apenas estamos arrancando con esta temporada. Al parecer vienen más precipitaciones, pero aunque han llegado algunas lluvias, pues todavía la humedad es muy importante, y eso tiene que ver con esta sensación tipo bochorno, sauna, que se siente aquí en la ciudad. La temperatura esta tarde ahorita ronda los 37 grados en Hermosillo, pero con una humedad por arriba del 40%, podría sentirse en algunos puntos de la ciudad, o sensaciones que superen los 40 grados. Y si se va a subir al auto, al carro, lo dejó un ratito ahí en la calle, a la intemperie, y también, sin una sombra que lo pueda proteger, esas temperaturas pueden superar hasta los 50 grados, y no lo digo yo, lo dicen los expertos y quienes conocen del tema de salud. Por ello es importante cuidarnos todos del calor, así que mucho cuidado con este tema de las temperaturas, porque ¿sabe qué? Apenas estamos arrancando con el calor, digamos así, oficialmente, aquí en la capital. Y bueno, le recuerdo el WhatsApp para que se comunique con nosotros, el WhatsApp de La Poderosa, 6624-616270. Le recuerdo que estamos en las redes sociales, en Instagram, en TikTok, en Facebook, así nos va a encontrar como La Poderosa, 88.9 FM Hermosillo en Facebook, y también le voy a proporcionar en este momento el WhatsApp de la redacción de nuestras noticias. Es el teléfono que le comparto aquí a todas las personas ahí cuando andamos en los eventos y reporteando y compartiendo los datos y la información. Es el teléfono de la redacción de nuestras noticias, y el WhatsApp aquí lo tengo para escuchar su mensaje, reporte, comentario, sugerencia: 6623-2975-34. Se lo voy a repetir, anótelo: 6623-2975-34. WhatsApp de la redacción de nuestras noticias, lo tengo a la mano para cualquier reporte, algún servicio social. Necesita usted reportar algo, hágalo. Aquí estamos para escucharle y darle voz a su comentario, a su reporte. Con gusto le vamos a atender. Y bueno, en cuestiones de clima, vamos a escuchar parte de la información a cargo de Gilberto Lagarda, quien pues nos va a explicar un poquito más de cómo vienen las condiciones. Al parecer viene lluvia esta tarde,
1: El pronóstico meteorológico para este día en el estado de Sonora: se mantienen las condiciones favorables para la presencia de lluvias en el estado de Sonora, principalmente norte y oriente de Sonora, donde se esperan lluvias de moderadas a fuertes el día de hoy en estas regiones del estado, y para la parte sur, centro y noroeste se esperan lluvias de ligeras a moderadas. Principalmente en esta zona son más las lluvias ligeras y algunas moderadas puntuales las que se podían presentar. Las temperaturas se mantendrán en el rango alrededor de los 40 grados centígrados para la zona centro, sur y noroeste, siendo la zona zona más calurosa de la región noroeste, donde están presentándose las temperaturas máximas en estas fechas, y las temperaturas mínimas se mantendrán entre los 15 a 25 grados para la zona norte y oriente de Sonora. Así que se mantienen las condiciones favorables para la presencia de lluvia debido al monzón mexicano afectando al estado de Sonora. Los siguientes días, a partir del día de mañana, las lluvias se recorrerán solamente al noreste y oriente de Sonora, y así se mantendrán el fin de semana. Para la próxima semana ya veremos nuevamente lluvia en la mayor parte del estado de Sonora.
0: Gracias, gracias a Gilberto Lagarda por la información. Le voy a presentar un poco más, vamos a ahondar un poquito más en el tema de las temperaturas y del clima. La alta humedad en superficie combinada con la brisa marina generará tormentas aisladas a partir de las 2 de la tarde al sur de la ciudad. Es parte del pronóstico, concentrado en las zonas montañosas de la carretera Hermosillo-Guaymas, con posible acercamiento a la mancha urbana por la entrada sur. Una segunda zona de tormenta se desarrollaría en la zona montañosa del norponiente a partir de las 3 de la tarde, aunque más alejada de la ciudad que la actividad del sur. Ya por la noche, atención, a partir de las 9 de la noche un complejo de tormentas se acercaría desde el oriente. Los modelos indican que llegaría debilitado, sin embargo, no descarte que al menos lleguen algunas ráfagas de viento antes de la medianoche. Así que hay que atender la recomendación, y como siempre le comento, si ve que ahí viene la tormenta, como dicen, ahí viene el agua, si no tiene nada que hacer en la calle, mejor quédese en casa, y si ya lo agarró por ahí en la calle o conduciendo, va en el auto, mejor deténgase y resguárdese. Oigan, que hoy es día de las Carmen, se me olvidó felicitar, felicidades a todas las Carmencitas, todas las Carmen que nos están escuchando. Yo andaba preguntando por ahí en la mañana, porque según yo tenía una amiga Carmen, y resulta que hay muchas Carmen, si no se llaman Rocío Carmen, Luisa Carmen, María del Carmen, Ana Carmen, pero muchas Carmen en Hermosillo. Yo creo que ha de haber unas ¿cuántas? Un millón de Carmen. Un millón, no es cierto. Hay muchas Carmen en Hermosillo. Felicidades a todas las que nos están escuchando en esta tarde. Yo por mi parte voy a saludar a Carmen Susana, a Carmen Patricia y a Mónica Carmen, o Carmen Mónica, ya no sé cómo se llama mi amiga Carmen Mónica. Pero bueno, a todas las Carmen de Hermosillo, muchas felicidades. Usted también la puede felicitar aquí en La Poderosa 88.9 FM. Mándenos el WhatsApp, se lo voy a recordar, 6623-297534, para que nos mande el mensaje, comentario, reporte, sugerencia. Y felicidades a quienes hoy también están celebrando algo especial. Felicidades para quienes están celebrando su cumpleaños el día de hoy, o alguna celebración que tenga en especial, aquí también lo puede hacer. Quiero escuchar también su reporte, cómo le está yendo por allá en su colonia con las lluvias, cómo se está preparando, y también si anda de vacaciones o ya se está listando para este periodo de vacaciones. También quiero escucharle. Le recuerdo también el WhatsApp de La Poderosa, 6624-616270. Como le comentaba, la titular de este espacio, Oralia Costa, anda de vacaciones. Le mandamos un saludo. La próxima semana se va a reincorporar a este espacio informativo, y por lo pronto, bueno, hasta el final de la próxima semana llegaría acá a Hermosillo. Más bien, hasta la siguiente semana se va a reincorporar. La producción aquí me está haciendo señas de que no, Oralia todavía no va a regresar. Se está tomando unas merecidas vacaciones, aunque no se desconecta, todavía nos anda mandando reportes y servicios sociales, Oralia. desde donde anda por allá, en donde se encuentra Oralia ahorita, viajando, nos anda mandando el mensaje, así que no hay pretexto, usted también nos puede mandar su mensaje. Bueno, es la 1:13 p.m, y le quiero adelantar, ahorita le voy a desmenuzar la información, pero dieron unos anuncios importantes. Ahorita se llevó a cabo una rueda de prensa en donde la Secretaría de Hacienda habló sobre esta ampliación del programa Borrón y Cuenta Nueva. Atención con este programa, Hace unos meses lo anunció el gobierno del estado y tenía que ver con solo pagar los últimos años a partir del 2022. Se había anunciado que iba a durar algunos meses del 2026, de este año. Ya se dio una ampliación y pues mucho ojo con este tema para quienes presentan adeudos muy viejos. Esos ya se borraron antes del 2022. Ya no tiene que pagar tanto, además de los recargos que también se van a eliminar. Así que ahorita le voy a presentar la información completita. También esta información de los supuestos brigadistas que andan por ahí en las colonias engañando a la gente y queriendo sacar dinero. Ojo, el secretario de Salud, José Luis Alomía, ya dio información oficial en la que descarta que exista personal que ande por ahí cobrando alguna cantidad de dinero. Son totalmente gratuitas todas esas campañas, al igual que el llegar y fumigar, el llegar y dar información en las colonias, toda la gente que anda trabajando ahí con el tema de las ovitrampas, todo ese tema de salud es 100% gratuito, que no le vayan a andar cobrando nada la persona que llegue por ahí en su colonia. Esas brigadas y esas campañas son 100% gratuitas. Vamos a ir a la primera pausa de nuestras noticias por la tarde. Ahorita regresando vamos a arrancar ya con toda la información. Yo soy Diego Gálvez y regresamos con las noticias.
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7: Es la 1:19.
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0: 1:20 PM. Vamos de lleno con la información policíaca. Familiares de internos del Cerezo 2 denuncian retrasos en visitas. Autoridades atribuyen esta demora a presunta falla eléctrica. Esta y otras informaciones con mi compañero Sebastián Moreno.
1: Familiares de reos internados en el Cerezo número 2 denunciaron este jueves retrasos en el acceso a la visita programada, lo que generó molestia e incertidumbre entre decenas de personas que acudieron desde temprana hora para convivir con los internos. Los afectados explicaron que la visita está programada los jueves de 9 a 12 horas. Muchos de ellos llegan desde las 5 de la madrugada para ingresar alrededor de las 8 horas, como ocurre habitualmente, pero el acceso les fue negado sin una explicación clara. La molestia aumentó debido a que varios de los asistentes llevan alimentos y despensa para los internos. Alrededor de las 10 horas, un trabajador del Cerezo, que se identificó como Otoniel, salió a dialogar con los familiares y les explicó que el retraso no estaba relacionado con la fuga del fin de semana, sino con una falla eléctrica, la cual afecta el programa de registro informático del sistema de credencialización de ingreso para los familiares de internos. Esto por la intermitencia en el servicio de energía eléctrica que surte la Comisión Federal de Electricidad. Media hora después, la visita seguía sin reanudarse. Los familiares afirmaron que posteriormente otro trabajador les informó que el retraso obedecía a una situación interna relacionada con el área de trabajo social. Y un hombre de 25 años de edad fue localizado muerto la mañana de hoy en el patio de un domicilio ubicado al final de la calle Sonora en la colonia El Mariachi. Según la información preliminar, la víctima fue identificada como Rafael de Jesús, de 25 años, conocido con el área de El Ruger. Presentó lesiones producidas por arma blanca y signos de violencia. El hallazgo fue reportado por vecinos, quienes alertaron a las autoridades sobre una persona tirada en el patio de la vivienda, aparentemente cubierta de sangre. Al llegar elementos de emergencia, confirmaron que el hombre ya no contaba con signos vitales. Personal de seguridad acordonó el área para preservar la escena, mientras elementos de servicios periciales y de la Agencia Ministerial de Investigación Criminal realizaban las diligencias correspondientes y ordenaron el traslado del cuerpo al servicio médico forense. También se reporta que con varias lesiones ocasionadas por proyectil de arma de fuego, quedó un hombre al ser víctima de un ataque directo ocurrido la noche del miércoles en la colonia Akiwiki. Residentes del sector pidieron auxilio e informaron que había ocurrido una balacera. Luego del incidente, José Emilio, de 51 años, quedó con severas lesiones. Según testigos, fueron tres sujetos armados los que arribaron al lugar y dispararon contra el objetivo. El agredido consume cristal y ya había sido amenazado de muerte, presuntamente relacionado con la venta de ese narcótico. Al lugar llegaron agentes policíacos de diversas corporaciones y paramédicos del Centro Regulador de Urgencias Médicas, quienes lo atendieron y de inmediato lo trasladaron a un hospital cercano. Para Radio Rama Sonora, Sebastián Moreno.
0: Mire, le informo, gracias Sebastián. Un joven que fue privado de su libertad el pasado 11 de julio fue localizado abandonado en la carretera 26 con severos golpes en su anatomía y maniatado y desnudo. El hecho fue reportado a las 7:30 horas del martes en las inmediaciones del fraccionamiento Renaceres Residencial, que se ubica sobre la carretera 26 que conduce a la Costa Hermosillo. Fueron transeúntes que pasaban por el sitio quienes se percataron del cuerpo del joven con múltiples lesiones, quienes dieron aviso a la línea de emergencia 911, por lo que se activó el código rojo y al sitio llegaron elementos policíacos, así como personal de Cruz Roja. Al llegar, encontraron a quien se identificó como Jesús Gabriel, de 23 años, quien estaba sin ropa y severamente golpeado, mismo que tenía reporte de desaparecido desde el pasado 11 de julio, cuando fue, según la información, levantado por sujetos en su domicilio en Urbi Villa Campestre. El lesionado fue trasladado a recibir atención médica a un nosocomio, mientras que elementos policíacos procedieron a elaborar el informe policial homologado. En más información policíaca, cae la China con más de 200 dosis de droga allá en Cajeme. La información la tiene mi compañero Sebastián Moreno.
1: Claudia Angélica N., alias La China, de 30 años de edad, fue capturada por su probable responsabilidad en delito contra la salud en Ciudad Obregón. La acción operativa se llevó a cabo en calle de los Capuchinos, entre Boulevard Las Torres y Jesuitas, en la colonia Las Haciendas, luego de atender una solicitud de apoyo de personal militar que mantenía asegurada a la mujer. Se localizaron y aseguraron 172 envoltorios con hierba verde y seca con características de la marihuana, así como 39 envoltorios con una sustancia granulada blanca con características de narcótico. La detenida cuenta con antecedentes penales por robo en el 2018 y narcomenudeo en el 2023 y 2025, por lo que fue asegurada en flagrancia junto con los indicios localizados. Para Radio Rama Sonora, Sebastián Moreno.
0: La 1:25 PM. Y mira la información que le quería presentar, que ya le había anunciado, sobre el tema de este exhorto que hace la Secretaría de Salud a la población a recordar que las campañas de prevención contra el dengue y la rickettsia son gratuitas. El gobierno de Sonora, a través de la Dependencia de Salud, informa a la población que todas las campañas de prevención y control del dengue y la rickettsia se realiza la dependencia completamente gratuitas. Las acciones como fumigación, control de criaderos, orientación a las familias, estas visitas domiciliarias, los que llegan allí a su casa para las verificaciones, no tienen costo, son totalmente gratuitas, son realizadas por personal debidamente identificado y estas actividades se desarrollan con base en criterios epidemiológicos y mediciones técnicas realizadas por la Dependencia de Salud, la Secretaría, por lo que la programación y atención de las brigadas responde a un orden de prioridad para proteger la salud de la población. La dependencia recordó que el personal de las brigadas oficiales porta chaleco institucional, identificación vigente, además de informar a las y los habitantes sobre las acciones que realizará durante cada visita. A continuación vamos a escuchar el audio del secretario de Salud, José Luis Salomía, quien habla al respecto sobre este tema.
2: Desde el día de ayer por la mañana, justo uno de los reportes que nos llegó es que se estaban llevando a cabo este tipo de acciones y eso nos llevó a nosotros a rápidamente detonar y publicar en nuestra página oficial y en nuestras redes sociales mensajes a la población de decirles no se dejen engañar. Ningún servicio institucional que en su momento aborda de manera preventiva las enfermedades transmitidas por vector, sean las que producen los mosquitos, dengue, chikungunya, zika o las que sabemos producen las garrapatas como la rickettsiosis, ninguno de estos servicios tiene un costo, ¿sí? Todos los insumos son obviamente adquiridos y operados por la Secretaría de Salud Pública, el personal es pagado por la Secretaría de Salud Pública, los vehículos, todo es forma parte de un proceso de planificación del año, o sea, son recursos que nosotros tenemos disponibles y estos servicios son 100% gratuitos.
0: Ahí está la información del secretario de Salud, reiteró el compromiso de continuar pues llevando estas acciones de prevención y control del dengue y la rickettsia en el estado. Por eso hacen el llamado a la ciudadanía a colaborar con estas brigadas para eliminar criaderos de mosquitos, mantener limpios los patios y seguir las recomendaciones del personal de salud. Le platico también información importante para la gente de Hermosillo, para nuestra ciudad. Anuncian las autoridades municipales, habrá recolección de basura normal mañana. Las familias que tienen programada la recolección

0: Explicó que aunque la fecha se considera inhábil de manera interna con motivo del día de luto estatal en honor al general sonorense Álvaro Obregón, las rutas de recolección operarán conforme al calendario establecido sin modificaciones en las prestaciones del servicio. Recordó que la ciudadanía puede consultar las rutas diarias, horarios, las aproximaciones, la ubicación en tiempo real incluso de las unidades y recibir avisos de proximidad mediante la aplicación Recolector H. Es gratuita, por cierto, La puede descargar en su dispositivo, ya sea iPhone, del iOS o también en Android. Es totalmente gratuita. Está disponible para todos los dispositivos móviles. Y bueno, reiteró su compromiso, el compromiso de mantener los servicios públicos eficientes, e invitó a los hermosillenses a colaborar sacando los residuos. Si habrá recolección de basura, pues mañana 17, como todos los días, mañana 17 de julio. Es momento de ir a la siguiente pausa, es la 1:29 PM. Regresando, tenemos más información y también le voy a presentar esta información importante que tiene que ver con este programa Borrón y Cuenta Nueva de la Secretaría de Hacienda, por si tiene por ahí recargos muy, muy añejos desde antes del 2022. Ahorita le voy a dar información importante. Vamos a la pausa y volvemos.
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14: Es la 1:32.
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0: Cuando llora mi guitarra a cargo de Soledad. Es la 1:33 PM. Estamos de regreso en nuestras noticias a través de la poderosa 88.9 de su FM. La temperatura esta tarde en Hermosillo es de 37 grados aproximadamente. Sensaciones un poco más elevadas, ¿no? Por la humedad, que está por arriba del 44%. Este día hay alta probabilidad de lluvia para hoy en la noche. Así que a cuidarnos de la lluvia también, por si llegan esos ventarrones que sorprenden de repente, ¿no? Le quiero compartir la información con el objetivo de brindar mayores facilidades a los contribuyentes para regularizar sus obligaciones vehiculares. La Secretaría de Hacienda implementó este beneficio adicional dentro del programa Borrón y Cuenta Nueva. Ya hace unos meses, como le decía antes del corte, se había dado a conocer este programa por parte de el subsecretario de Hacienda. Se llama Jorge Iván de la Rosa Flores. En una conferencia de prensa habló sobre este programa, que quienes liquiden la totalidad de su deuda vehicular podrán acceder a un descuento del 100% en los recargos correspondientes a los últimos 5 años de adeudo, beneficio que estará vigente hasta el próximo 30 de septiembre. No recuerdo, fíjese, porque yo me acuerdo que fui a esa conferencia de prensa anteriormente y habían dicho hasta el 31 de diciembre. Yo creo que hubo, o yo escuché mal, hay una corrección, no sé. El caso es que ahora esta ampliación se da hasta el 30 de septiembre. Todavía tiene usted bastante tiempo. Esta medida refuerza los alcances del programa, como le digo, Borrón y Cuenta Nueva, brindando mayores facilidades para que las y los contribuyentes realicen o regularicen esta situación vehicular. Además, continúa la disponibilidad del pago por año, ofreciendo a las familias sonorenses esta alternativa flexible. Vamos a escuchar lo que dijo el subsecretario de Hacienda, Jorge Iván de la Rosa Flores, quien en esta conferencia de prensa habla sobre esta ampliación de dicho programa.
1: Hay que recordar, el programa Borrón y Cuenta Nueva se lanzó el pasado mes de abril, justamente en donde incluía una serie de beneficios, ¿no? Beneficios fiscales que, pues, como siempre lo hemos reiterado, ¿no? Y como siempre nos ha pedido el gobernador Alfonso Durazo, que estemos buscando alternativas, pues, para apoyar a los contribuyentes que cuentan con alguno o varios vehículos y que en sus cargas fiscales se les han ido acumulando los adeudos. En ese sentido es que se lanzó el programa de Borrón y Cuenta Nueva el pasado mes de abril, como les decía. A lo mejor ya lo habíamos comentado, en el cual incluía el adelgazar el adeudo fiscal de los contribuyentes y dejar los últimos 5 años de vigencia. Es decir, eso que implicó que a partir del ejercicio 2022 hacia el 2026 son los ejercicios que quedan vigentes para cobro. En ese sentido hemos venido transitando con esa dinámica. En los meses de abril, mayo, junio y lo que va de julio, los contribuyentes ya han visto reflejado ese beneficio, y los adeudos que había del 2021 hacia atrás pues quedaron justamente en el beneficio, reducidos al 100%. No obstante, podemos avanzar a la siguiente, por favor. No obstante eso, se trabajó en otro beneficio justamente para los contribuyentes, que esos contribuyentes que adeudaran 5, 4, 3 años pudieran pagar año por año y no hacerlo en una sola exhibición.
0: Ahí están las declaraciones de Jorge Iván de la Rosa Flores, es el subsecretario de Hacienda, el subsecretario de Ingresos de la Secretaría de Hacienda, donde habla sobre la ampliación de este programa. Así que si usted tiene algún adeudo, pues muy antiguo, que pasa de los 6, 7, 8 años, recuerde que pues va a poder regularizarse a partir del 2022, solamente se le va a cobrar a partir de ese año. Para mayor información o asistencia, las y los contribuyentes pueden comunicarse al número 800-312-7011 o enviar un mensaje de WhatsApp al 6623-169734. También puede consultar las redes sociales oficiales de la Secretaría de Hacienda y de la Subsecretaría de Ingresos. Ahí aparece un flyer grande, una imagen pues con la información en las redes oficiales del gobierno del estado y también de la Secretaría de Hacienda, donde dice así el eslogan: borrón y cuenta nueva. Así es como lo va a encontrar. Le voy a repetir el WhatsApp: 6623 169734, para que logre regularizarse y se quite un peso de encima, porque sí, es un tema ahí traer el tema de las cualquier adeudo, ¿no? Como contribuyentes hay que regularizarnos. Y bueno, le quiero compartir información. Ya sabe que andamos en el tema de las vacaciones también, y el Ayuntamiento de Hermosillo le tiene, como siempre, opciones interesantes. Invitan a recorridos históricos del H-Bus durante este periodo vacacional. Hermosillenses y visitantes que deseen recorrer las calles a bordo del H-Bus para conocer los sitios más emblemáticos de la capital en Sonora y la historia que envuelve a esta ciudad a través de los recorridos, el Ayuntamiento de Hermosillo va a tener disponible durante este periodo vacacional. El gobierno municipal invita a personas de todas las edades a disfrutar de esta actividad a bordo de camiones 100% eléctricos y, ¿qué tal?, refrigerados, donde un guía certificado compartirá anécdotas, acontecimientos y datos que forman parte de la identidad de la ciudad mientras visitan algunos de sus principales puntos de interés. Los recorridos se realizan los viernes a las 7 de la tarde con salida desde la Plaza Zaragoza, además de sábados y domingos. Cuenta con dos horarios disponibles, 7 y 8:30 de la noche, para que las familias, cada vez más familias visiten, conozcan y compartan también toda esta riqueza histórica que tiene Hermosillo, ¿no? Y los visitantes puedan sumarse a esta experiencia. Para adquirir los boletos, las personas interesadas deberán ingresar a la página trolebus.hermosillo.gob.mx o directamente ahí en la Plaza Zaragoza. Le repito la página: trolebus.hermosillo.gob.mx. El gobierno municipal impulsa acciones para impulsar el turismo local y promover acciones de convivencia para las familias. Hay opciones y pues yo sí quisiera darme una vuelta en un recorrido estos del H-Bus, porque además está refrigerado, a gusto, no tiene pretexto. Hay que aprovechar, y si no va a salir de vacaciones, no va a viajar a algún punto, no va a salir fuera del estado, pues también aprovechar y conocer parte de nuestra historia aquí en Hermosillo. Y también le tengo información relevante que tiene que ver con, hablando ahorita de regularizaciones y de temas de recargos, si usted se quiere actualizar también ahí con Tesorería Municipal. Hasta el viernes 31 de julio, el gobierno de Hermosillo, a través de Tesorería Municipal, sigue con los recargos a un peso, al pagar conceptos como predial, multas de tránsito y multas administrativas. Yasmina Anaya Camargo, directora de ingresos de la dependencia, invitó a las y los contribuyentes que tengan un atraso en sus pagos a aprovechar esta promoción de verano que aplica en todas las formas de pago. Se pueden hacer a través de WhatsApp al número 6623-474870, en la página web oficial www.hermosillo.gob.mx, la app móvil del ayuntamiento, los centros también, estos centros de atención de tesorería, que algunos usted ya los conoce, bancos, practicajas y tiendas de autoservicio. Anaya Camargo externó que estos incentivos buscan apoyar la economía de las familias hermosillenses al tiempo que fortalecen la recaudación responsable para continuar impulsando obras, servicios y acciones que contribuyen a la transformación de Hermosillo. Así que ahí está una opción en el tema de las placas, borrón y cuenta nueva. Otra opción: Tesorería Municipal, que ofrece estos recargos a un peso, solamente un peso, hasta el viernes 31 de julio, al pagar por conceptos como predial, multas de tránsito y multas administrativas. Le recuerdo el WhatsApp: 6623-474870, para que consulte más información y, como le digo, pueda regularizarse. El WhatsApp de nosotros, de aquí de la redacción de noticias, no lo olvide, quiero escuchar su comentario, reporte, sugerencia, cómo anda esta tarde calurosa y y húmeda esta tarde aquí en Hermosillo. Mucha humedad, mucho calor, aguas con el calor, ¿eh? El WhatsApp de la redacción de noticias, 6623-297534, para que se comunique con nosotros. Queremos escuchar también su opinión. Y ahorita que hablábamos del tema de las vacaciones, regresando del corte, porque ahorita ya no voy a alcanzar, le voy a presentar un audio sobre las recomendaciones que hace esta Asociación de Tour Operadores aquí en Sonora. Ya sabe que estos tours a cargo de Julio Rascón, que realizan estos tours por todo el estado, porque Sonora tiene muchos atractivos turísticos. Ahorita están recomendando también a las personas, pues, conocer un poquito más, contratar un guía certificado, una persona que tenga, pues, cuente con todos los requisitos oficiales también por parte de las autoridades para llevar a cabo estas actividades. Y en ese, ¿a qué me refiero? Tiene que ver con el calor. Ahorita estamos teniendo unas temperaturas muy extremas y le preguntaban ahí a Julio Rascón sobre cómo le están pasando los turistas cuando vienen, y dice que hoy ya están pues un poco más informados, porque los calificados, los turoperadores calificados, le dan esa recomendación a los turistas que vienen pues de otras partes, de otros municipios aquí a Hermosillo, o los que van a otra playa, o también quienes vienen fuera, y les dicen hay que cuidarse de el calor. Las temperaturas más o menos andan en estos rangos, tienen que cuidarse con bloqueador, buena hidratación, etcétera. Y toda esa información la brinda pues un tour operador certificado. Ahorita, más adelante, regresando del corte, le voy a presentar esta información. Y pues continuamos con la información. Recuerde que se puede comunicar con nosotros, 6623-297534. Vamos a la siguiente pausa aquí en nuestras noticias, La Poderosa 88.9 FM. Vamos y volvemos.
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2: Es la 1:48.
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0: Seguimos muy románticos en nuestras noticias a través de la poderosa 88.9 FM. Gracias por su preferencia. Ahorita nos mandaron el mensaje y se lo voy a leer. Quiero leerle este mensaje porque andábamos preguntando sobre el tema de las Carmen. Felicidades a todas las Carmen. Y se aplica también a las Carmelitas, o sea, a las Carmelas y Carmelos, porque también aplica para los hombres, ¿eh? Y dice por acá una radioescucha: la Virgen del Carmen es conocida formalmente como Santa María del Monte Carmelo y popularmente como Nuestra Señora del Carmen, por su fuerte vínculo con el mar y su advocación. También recibe los títulos de Estrella de Mar y Reina y Patrona del Mar. ¿Qué tal, eh? Nos mandan este mensaje, gracias. Así que también aplica. Felicidades, Carmelitas y Carmelitos de Hermosillo y hasta donde llega nuestra señal. Muchas felicidades. Usted también puede felicitar a su Carmen, su Carmelita o su Carmelo en el WhatsApp 6623-297534. Ya es la 1:50 p.m. ¿Y qué tal, eh? El Instituto de Seguridad y Servicios Sociales de los Trabajadores, el ISTESON, informó que el próximo viernes 17 de julio suspenderá actividades en sus oficinas administrativas, módulos médicos y la mayoría de los centros de atención, los centros integrales, con motivo de la conmemoración del aniversario luctuoso de Álvaro Obregón. De acuerdo con el aviso oficial, permanecerán en funcionamiento únicamente los centros de los CIAS Centro de Hermosillo, Cajeme, Navojoa y Guatabampo, mientras que el resto de las unidades de este tipo permanecerán cerradas durante ese día. Asimismo, el instituto dio a conocer que el periodo vacacional del personal iniciará lunes 20 de julio, por lo que las actividades administrativas y de atención a las unidades correspondientes se reanudarán el lunes 3 de agosto en sus horarios habituales. Pese a la suspensión de labores, los hospitales ISTESON, ubicados en Hermosillo, Obregón, Guaymas y Nogales, mantendrán activo el servicio de urgencias con el objetivo de garantizar la atención médica a los derechohabientes que presenten emergencias. Además, la clínica hospital de ISTESON en Guaymas continuará brindando consulta externa y atención con médicos especialistas, de acuerdo con información difundida por el instituto. Las autoridades exhortaron a los derechohabientes a tomar previsiones, sí, desde luego, por si usted no se había enterado, respecto a los trámites, consultas programadas, así como utilizar los servicios que permanecerán disponibles durante el periodo de suspensión de actividades. Es que son las vacaciones, pues. El instituto recomendó a los derechohabientes programar con anticipación sus consultas, surtimiento de medicamentos y trámites administrativos, ya que durante el periodo, como le comento, que estará suspendido, solamente estarán los servicios previamente anunciados. Dijo que, bueno, el ISTESON señala que una vez concluido el periodo vacacional, las oficinas administrativas, módulos médicos y todos los centros integrales de atención, estos CIAs que le comento, que suspendan actividades, van a retomar al público el 3 de agosto en horarios normales, habituales. Ahí está, pues, la información para que no lo vaya a agarrar desprevenido este tema de las citas y algún tema ahí que tenga, algún trámite que tenga pendiente, pues recuerde que viene este tema de vacaciones. Ya es la 1:53 p.m. En temas nacionales, apenas el martes 14 de julio, Ulises Lara también renunció a la Fiscalía Especial de Investigación de Asuntos Relevantes. Ahora remueven al fiscal Oscar Langlet de la FGR. Es la segunda baja en 48 horas. Oscar Langlet González es esposo de la ministra de la Corte, Sara Irene Herrerías. Fue destituido como fiscal especial de investigación de delitos cometidos por servidores públicos y contra la administración de la justicia. Oscar Langlet fue destituido de su cargo como fiscal de investigaciones, marcando la segunda baja en este lapso que le comento, 48 horas. De acuerdo con la información que reporta el diario Reforma, Langlet González ocurrió, según la información de Reforma, desde que se negara a archivar una indagatoria desobedeciendo una orden directa de sus superiores jerárquicos. Llevaba apenas 6 meses en el cargo de fiscal Especial en Investigación de Delitos Cometidos por Servidores Públicos y contra la Administración de la Justicia. Previamente se desempeñó como coordinador de asesores de la FGR cuando el titular era Alejandro Hertz Manero. Además, fue consejero general de la Fiscalía General de la República y también trabajó junto a la ministra Sara Irene en la misma FGR desde la gestión del expresidente Enrique Peña Nieto. Ahí está la información en el tema de la FGR y los cambios que continúan en el gabinete de, en el tema de seguridad. Pero bueno, le tenía pendiente el audio de los tour operadores. Julio Rascón es el presidente de esta asociación de tour operadores, es quien se encarga de llevar a un tour, que están muy interesantes, le invito para que se dé oportunidad y contrate uno de estos tours, ya sea a Bahía de Quino, la Isla del Tiburón, San Carlos, las dunas de San Nicolás, que están muy bonitas las dunas de San Nicolás, por si no las conoce, también tienen un viajecito especial para las dunas de San Nicolás. Bueno, ahí habla en el siguiente audio sobre estas recomendaciones para los turistas.
1: Bueno, antes la gente sí se preocupaba por viajar y venir en verano porque no sabían las condiciones, no había la información correspondiente, pero ahora como asociación de turoperadores que hemos estado capacitándolos, le hemos dicho, puedes viajar a Sonora, pero busca a alguien que te asesore, alguien que te dé seguridad y tranquilidad. Nosotros en verano cerramos las dunas de San Nicolás, hoy las tenemos abiertas, el viernes llevamos a unos turistas influencers, creadores de contenido, a la Playa del Colorado, y en la tarde, a las 5 de la tarde, estamos llegando a las dunas de San Nicolás. Entonces, hay turistas que vienen para finales de julio, finales de agosto, pero vienen con un tour operador o con un guía que les ayuda a moverse y llevando siempre hidratación. Claro, salimos a las 5, por decir, este sábado hay un viaje a la Isla del Tiburón. Bueno, más que nada al canal Ingenio con las famosas móvulas que se están viendo esta temporada. Y obviamente salimos a las 5 de la mañana, estamos allá a las 7, 4 o 5 horas en la embarcación. Los dejamos que se hidraten en la Isla del Tiburón y a las 5 o 6 ya los traemos de regreso. Sí, van todos adaptados a las condiciones y las vestimentas que tienen que llevar, le decimos siempre indicaciones, que un sombrero, que un gorro, que un repelente, que un protector de sol. Si no lo tienen o no traen, nosotros se los facilitamos. Esa es la ventaja de viajar con un tour operador profesional.
0: Ahí está la declaración de Julio Rascón. Y fíjese que hace unos días también le presentábamos aquí esa información, pese a algunas recomendaciones. Ya ve que por parte del gobierno de Estados Unidos se emiten estas alertas de repente de no viajar a ciertos puntos del estado, del país y otros puntos de la frontera por el tema de seguridad. Explicaba el otro día Julio Rascón que esto no ha afectado la visita de turistas acá a la entidad, incluso ha aumentado. Hay muchas personas que están interesadas en conocer Sonora, en conocer Bahía de Quino, en conocer las playas que tiene nuestro estado, y además de bastantes tours que se han agregado hacia la sierra, toda esta parte del río Sonora, Banamichi, Babiácora. La gente está interesada en conocer cómo es que pues ofrece tanta diversidad Sonora. Así que, como le digo, yo le recomiendo que si estas vacaciones no tenía programado algo, algún tour, algún viajecito por Sonora o por alguna de las playas, contacte a Tour Operadores. Así lo puede encontrar en redes sociales, Tour Operadores de Sonora, con Julio Rascón. Ahorita le voy a buscar el WhatsApp para que se comunique directamente y contrate alguno de estos servicios. Y bueno, pasando a temas nacionales, la presidenta Claudia Sheinbaum respondió al ser cuestionada sobre una posible responsabilidad del ex fiscal Hertz Manero. Recordemos que pues este año Hertz Manero se despidió de su cargo. Y ahora la presidenta Claudia Sheinbaum, en su conferencia matutina, habló sobre este caso, respondió, le preguntaron, pues, en el caso sobre el jando por envío a Estados Unidos del Mayo. Respondió al ser cuestionada por este tema y esto fue lo que dijo.
2: Pues tiene que revisarlo la fiscal. La fiscalía ayer dio pues lo que ocurrió, tal cual ocurrió. Y si hay alguna responsabilidad, pues tiene que determinarlo la propia fiscalía.
3: ¿Estas fallas cómo afectan su estrategia? ¿Cómo afectan el que se hayan entregado a estos? Al final de cuentas, el tema del Mayo Zambada es un tema que su propio gobierno ha defendido como un asunto de defender la soberanía. ¿Cómo afectan este tipo de fallas esta estrategia y esta posición del gobierno de México?
2: Bueno, ayer mencionó la fiscalía que esta persona fue interrogada dentro del marco jurídico. Esta persona dijo no pertenecer a ningún grupo delictivo, de acuerdo con lo que dice la fiscalía, y están todas las grabaciones y todo lo que tenga que hacerse, incluso poder, en su caso, ir a conocer una nueva declaración. Hay esa posibilidad en los Estados Unidos. Pero quien debe determinar si hay algún problema relacionado con la investigación que se está haciendo, pues es la fiscalía.
3: ¿Pero usted se siente esa?
0: Lo que dice la presidenta Claudia Sheinbaum sobre el caso de El Jando por envío a Estados Unidos de El Mayo. Pasando a Chihuahua, confirman en este estado vecino del norte el primer caso de gusano barrenador en un becerro y endurece los controles para movilizar ganado dentro y fuera del estado. No había tocado esta parte del norte. La Secretaría de Desarrollo Rural en Chihuahua confirmó el primer caso de gusano barrenador detectado en este becerro recién nacido en la comunidad rural ubicada en la región de Hidalgo del Parral. La confirmación fue difundida por el gobierno de Chihuahua después de que un productor notificó la presencia de larvas en una herida del animal y permitió que personal especializado tomara muestras para su análisis. El resultado cambia la situación sanitaria del estado, que hasta principios de julio se mantenía sin casos confirmados, como le comento. Es que estos casos aparecieron en el sur. Allá se concentraba, venía de allá, según la información, de la parte de Latinoamérica, de Centroamérica, Sudamérica, y acá en el norte estábamos libres, pues hasta ahora, con esta información. Sonora sigue siendo libre de gusano barrenador. Eso sí hay que aclararlo. Se mantienen estos estándares de calidad y de cuidado por parte de la Unión Ganadera Regional. Siempre lo ha estado reafirmando. Sin embargo, pues ahora Chihuahua confirma este primer caso. Las autoridades pasaron de una estrategia enfocada allá en Chihuahua en la prevención y vigilancia a una campaña de contención, tratamiento y control de movilización pecuaria. El positivo corresponde a un becerro de 8 días de nacido, como le comento, en cuyo ombligo fueron localizadas estas larvas. El gobierno de Chihuahua no reveló el nombre de la comunidad para evitar señalamientos contra sus habitantes. Las autoridades subrayaron que la aparición de la mosca transmisora no implica responsabilidad del productor. El protocolo contempla la atención de la zona focal de 20 kilómetros de radio alrededor del predio donde fue localizado el animal. También será atendida la zona perifocal de hasta 40 kilómetros. Y es que pues este tema, ¿cómo le ha pegado a México? Y aquí en Sonora, pues que somos, Sonora y el ganado, pues son una de las principales actividades aquí en Sonora, el ganado. Y pues se ha puesto difícil la situación. Ahora con nuevas modalidades, este centro de producción de carne que viene a pues dar una alternativa más de lo que ha pegado en el tema ganadero aquí en Sonora. Vamos a ir a la siguiente pausa. Son las 2:03 p.m. Regresamos a nuestras noticias porque todavía hay mucho que comentar.
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4: Son las 2. Con 6 minutos.
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0: Ahí está el tema. Se me perdió la cadenita, Carmen. Para todas las Carmencitas y Carmelitos de este jueves 16 de julio del 2026. Ya son las 2 de la tarde con 7 minutos. La temperatura esta tarde aquí en Hermosillo es de 37 grados. Hay bastante humedad. Son sensaciones que pueden rebasar hasta los 45 grados, entre 40 y 45 grados por este nivel de humedad. Así que hay que cuidarse del calor, mantenerse, siempre se lo comento, mantenerse bien hidratado. Aunque no le dé sed, hay que tomar agua, bastante agua, de preferencia agua natural. El otro día platicando con las autoridades de salud, estaba platicando con el doctor Luis Becerra, director de Salud Pública Municipal, y daba algunas recomendaciones sobre la hidratación. Y muchas veces, pues, queremos sustituir las bebidas por alguna bebida con azúcar, de estas bebidas energizantes, o alguna bebida que contenga, pues mucho azúcar, muchos carbohidratos. Y esa no es la opción. La opción es, ya sea de preferencia, agua natural. Y en su caso, suero, vida suero oral o algún suero que no contenga azúcar, porque eso, pues, y bueno, ya ni hablemos del tema de otras bebidas, ¿no? Por ejemplo, el refresco de cola descartado. Ya si usted lo quiere tomar más adelante, pues ya ese es otro tema. Pero para protegerse del calor hay que tomar vida suero oral y agua natural. También, como le decía al principio del espacio informativo, con estas temperaturas y quienes realizan actividades ahorita al aire libre, todas esas personas que andan, todos los trabajadores que andan ahorita aplicados ahí con el tema de refrigeraciones, impermeabilizar en casas, el trabajo de construcción, mucho cuidado, porque ya sabemos que el golpe de calor, pues, es mortal. El golpe de calor es mortal, y si no se atiende rápidamente, pues, como le comento, puede parar en un hospital. Y pues ha cobrado vidas el golpe de calor. Así que, y ni hablar de deshidratación, insolación, hasta mal humor y fatiga provoca el calor. El otro día estábamos también comentando ese tema. Hasta mal humor provoca el calor, la gente se desespera. Y el otro día, qué curioso, el otro día platicando también con las autoridades de tránsito, es otra de las recomendaciones que dan. Ellos lo observan estadísticamente, los elementos lo reportan así: la gente se pone de mal humor y se quiere pasar el alto y se quiere pasar el semáforo y pitan y se quieren estacionar donde sea, porque entra en una desesperación la gente con el calor. Así que hay que tener paciencia, cuidado al manejar, al conducir. Volvemos entonces con las noticias en el tema nacional. Le presentaba la información de la presidenta Claudia Sheinbaum. Ya sabe que da mucha información, sobre todo en las preguntas, la presidenta Sheinbaum, y en esta ocasión respondió sobre el rechazo del presidente de Estados Unidos, Donald Trump, a la suspensión temporal de los controles de tráfico por el servicio de ICE. Esto fue lo que respondió.
1: Pero la migración no debe criminalizarse per se. Entonces, si hay una persona que por razones migratorias, de acuerdo con las leyes de Estados Unidos, debe ser deportada, pues que se haga en el marco del respeto a los derechos humanos. Si hay una persona que cometió un delito, pues que se le siga su proceso por ese delito. Pero si hay una persona que lleva 30 años trabajando en los Estados Unidos, que ha sido contratado, que incluso en algunos de sus casos tiene papeles de trabajo, en otros no, pues que siempre haya respeto a los derechos humanos y colaboración con el país de origen, en este caso nosotros.
0: Lo que dice la presidenta Claudia Sheinbaum sobre este tema y la política cada vez más dura, la política migratoria de Estados Unidos, la política también de pues estos controles que cada vez son más severos en la frontera. Ayer se compartió una información también sobre algunas modificaciones ahora con el tema de la visa. Se han hecho algunas modificaciones. Recordemos que hasta de precio le subieron a las del nuevo trámite. Por primera vez hay el permiso que otorgan para viajar hasta cierto punto de Estados Unidos, también le subieron de precio. Y todo este tema de los controles, de estos trabajos que realizan los agentes de ICE en Estados Unidos, pues cada vez se han endurecido más. Y pues ahí está la respuesta de la presidenta Claudia Sheinbaum, que de alguna manera ella mantiene esta narrativa de diálogo permanente con el presidente de Estados Unidos. También de otro tema que habló la presidenta Sheinbaum es de la inversión de 352 millones de pesos. Esta inversión será para este año y tiene que ver con acciones para el saneamiento y restauración del río Sonora. Es información que comparte de la Comisión Nacional del Agua y que dio a conocer hoy en esta conferencia matutina. Recordemos pues este tema del trabajo y la remediación que se lleva a cabo en el río Sonora. Hoy en la mañana habló respecto a la presidenta.
1: ¿Qué estamos haciendo? Drenajes marginales, se llaman así. Son drenajes que a un lado del cauce del río, o bueno, tuberías de drenaje que a un lado del cauce del río van captando todos los drenajes y ese drenaje ya llega a las plantas de tratamiento. Entonces estamos haciendo drenajes marginales y plantas de tratamiento. También estamos usando esquemas de descontaminación que no son las grandes plantas de tratamiento, sino esquemas biológicos que son los humedales. Estamos obviamente trabajando con la población para evitar los tiraderos de basura y recogiendo la basura. Estamos desasolvando, o sea, quitándole todo el suelo que por la deforestación con las lluvias fue cayendo y entonces empezaron a cerrar los ríos. Ya no tienen el cauce que tenían. Entonces estamos desasolvando y recuperando los cauces de los ríos y haciendo laderas en los ríos que nos permitan evitar que vuelva a solvarse. Y además reforestando las laderas. Entonces es un trabajo muy intenso. Escogimos estos tres ríos porque de acuerdo con la CONAGUA y históricamente y con el Instituto Mexicano de Tecnología del Agua, son los más contaminados.
0: Ahí está lo que declara la presidenta Claudia Sheinbaum y este trabajo que se realiza para la remediación, las acciones de saneamiento y restauración del río Sonora, que por cierto también anunció el gobernador Alfonso Durazo que ya están trabajando en este hospital ahí en la región de Ures, hospital de especialidades, para la atención a todas las personas que han resultado afectadas por este problema de contaminación del río Sonora y que pues ahora ya en los próximos días, según la información que dio en la reciente conferencia de prensa de las últimas semanas, dijo que ya este mes ya van a iniciar oficialmente con la construcción. Pasando al tema de la gobernadora de Baja California, Marina del Pilar. Sigue el tema. Y ayer, como si fuera evidente, la gobernadora de Baja California dijo, y van a salir más audios. Y hoy salieron más audios, precisamente. Hoy salieron más audios que compartió el periodista Héctor de Mauleón. Ahora se escucha hablar sobre una reunión en Panamá con el FBI y el Departamento de Seguridad Nacional de Estados Unidos. Según la conversación, el encuentro sería una reunión neutral para evitar filtraciones. Marina pregunta si podrían acompañarla sus abogados y acepta dar seguimiento a la reunión. En este audio también dice o le dicen que el FBI quiere corroborar su versión y que podrían ayudarla con su visa y con posibles acusaciones. Recordemos que le quitaron la visa a la gobernadora. Y Marina del Pilar, en este audio que ella confirmó, no sé si ahorita ya confirmó también, pero pues ayer dijo que iban a salir más audios y ya salieron hoy. Los de esta semana, los de días atrás, sí los confirmó. A ver, falta que confirme este también, que dijo, bueno, según lo que declaró ella, dice que no está haciendo ninguna revelación delicada o no está dando ninguna otra información que comprometa la seguridad nacional. Y cuando le preguntaron a la presidenta Sheinbaum, ella dijo que no había ningún problema, dijo que no había ninguna información que comprometiera el tema de la seguridad, así que no había ningún problema con esas pláticas que tenía Marina del Pilar con las autoridades de Estados Unidos. Pero esto fue lo que dijo Marina del Pilar.
2: Bien, ¿y usted?
3: Bien, con bastante trabajo, pero
2: bueno. Me imagino.
3: Señora gobernadora, le quiero comentar que que la primera reunión sería a finales de agosto y sería en Panamá.
4: Department of Homeland es quien, y junto con el Department of State, son los que otorgaron la reunión y que sea en Panamá.
2: Okay.
5: El Universal.
2: Oye, bueno, pues, ¿cómo le damos seguimiento? ¿Pueden ir mis abogados conmigo? ¿Cómo sería ahí la dinámica?
4: Voy a preguntar si pueden acompañar a sus abogados. Pregunto con los superiores arriba de DHS. Y al momento que me diga, pero lo único que le quería comentar es de que la primera reunión ya está autorizada.
5: El Universal.
4: Y sería en Panamá. ¿Por qué? Lo que pasa es de que no quieren que haga una situación de un... que vean, ya tengo un riesgo ya en Estados Unidos, hacer la cita en Estados Unidos o ya sea en México. Quieren hacerla en un lugar, ¿cómo le llaman?
5: El Universal.
4: Territorio neutral.
2: Bien. Sí, porque yo pues he estado dando el seguimiento institucional. Es que es como tanta gente, ¿no? Que se acerca y todos me dicen, no digas nada y demás.
4: No es
5: el Universal.
2: Sí, estaba dándole seguimiento institucional, pero bueno, yo sigo aquí a tus órdenes. Si hubiese algún enlace que pudiera verlo con mi abogado y demás, pues para darle toda la formalidad a este tema, ¿no? No te creas, sí me.
5: El Universal.
2: Pues, como es algo que no conozco, son reglas, leyes que no conozco, pues sí, me inquieta un poco.
0: Ahí está. Parte de esta conversación, escuchamos de fondo este sello de El Universal. Es la conversación la que se compartió a este medio, al periodista Héctor de Mauleón, quien hizo estas revelaciones. Y pues la gobernadora de Baja California, Marina del Pilar, dijo que estos audios difundidos, los que han estado saliendo, ¿no? No sé si todavía lo ha confirmado porque... hasta donde tengo entendido ahorita no ha dado declaración, pero repito, ayer dijo van a salir más video, más audios, y hoy pues se dieron estas nuevas declaraciones. Y en lo que respecta a lo que se ha compartido, dijo que forman parte de una maniobra impulsada por el ex gobernador Jaime Bonilla. Por su parte, Jaime Bonilla, en algunas declaraciones que ha dado, dijo que ni WhatsApp tiene, rechazó las acusaciones y calificó de incongruente que se le atribuya haber facilitado contactos o apoyo a una adversaria política, además de anunciar que analiza posibles acciones legales. Vamos a ir a la última pausa del espacio de nuestras noticias. Son las 2 de la tarde con 19 minutos y regresamos aquí en La Poderosa.
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16: Son las 2 con 23 minutos.
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0: Seguimos bien románticos en La Poderosa, nuestras noticias esta tarde, qué bárbaro, ya son las 2 de la tarde con 24 minutos. Oiga, ahorita que le estaba platicando sobre esta política de restricciones, política de endurecer la visita a Estados Unidos, los viajes, el trabajo que realizan ya, pues cada vez más duro, ICE en contra de los inmigrantes. El gobierno de Estados Unidos publicó su propuesta para endurecer las condiciones de los visados que corresponden a estudiantes, participantes de programas de intercambio cultural y a periodistas. ¿Pero por qué? Pues ahora también periodistas. En línea con sus políticas para robustecer los controles migratorios impulsados por el presidente Donald Trump desde su retorno a la Casa Blanca, la nueva normativa del Departamento de Seguridad Nacional propone como cambio principal que los visados F, J e I pasan del actual régimen que concede una duración de estatus que puede ser de varios años a una en la que se concederán periodos de estadía en el país fijos y más cortos que obligarán a solicitar extensiones de manera mucho más frecuentes si se quiere permanecer en suelo estadounidense. El reglamento tiene prevista su publicación en el Registro Federal este viernes 17 de julio y su fecha de entrada en vigor es de 60 días después de dicha publicación, aunque su implementación está sujeta a revisión por parte del Congreso. En la actualidad, a la mayoría de los titulares de visados F, J e I se les admite en Estados Unidos mediante este sistema de duración de estatus que les permite permanecer en el país mientras mantengan estas actividades como estudiantes, integrantes de algún ciclo de intercambio, empleados de medios de comunicación durante ese lapso de, así se le llama, duración de estatus, que puede ser de varios años. Esta normativa propuesta plantea que a los nuevos solicitantes de estas visas se les concederá, en caso de recibir la aprobación de Seguridad Nacional, una estadía en una fecha fija de validez en el formulario I-94, el documento que verifica formalmente el estatus migratorio en aquellas personas con visados temporales o no migratorios como el F, el J y el I. Ahí está pues la información de estas nuevas modificaciones que da a conocer Estados Unidos. Y aquí en Sonora, el Instituto Estatal Electoral y de Participación Ciudadana aprobó la acreditación del partido político nacional Somos México en la entidad, así como la redistribución del financiamiento público que recibirán los partidos políticos durante el periodo comprendido de julio a diciembre de 2026. El consejero presidente Neri Ruiz Arbizu señaló que se autorizó la incorporación de Somos México al sistema estatal de partidos políticos, designándose a Jesús Ávila Godoy y Juan Ángel Castillo Tarazón como representantes propietario y suplente ante el organismo electoral respectivamente. Cabe mencionar que de esa forma se avaló una nueva distribución de las prerrogativas económicas destinadas a las actividades ordinarias permanentes de los partidos políticos, luego del Registro Nacional de Somos México y de la previsión presupuestal realizada para el también nuevo Partido Político Nacional PAS, con el objetivo de garantizar que ambos puedan acceder a los recursos públicos una vez concluidos sus procesos de acreditación. En ese sentido, el monto total del financiamiento público que será distribuido en los partidos políticos acreditados ante el IE Sonora durante el segundo semestre del presente año asciende a 14,071,034.65 pesos, cantidad que únicamente impactará las administraciones pendientes de julio a diciembre sin modificar los recursos entregados durante el primer semestre del ejercicio fiscal. Ahí está la información, pues. Instituto Estatal Electoral acredita a Somos México y redistribuye el financiamiento público a los partidos. Tenemos deportes. Vamos con Edu Alcaraz.
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2: Buenas tardes, soy Edu Alcaraz y esta es la información deportiva este jueves 16 de julio del 2026. Lista la final del Mundial Canadá-México y Estados Unidos 2026. España eliminó a Francia con marcador de 2-0. Los españoles

0: Carlo, y en los últimos 10 minutos y con dos asistencias de Messi, Argentina se metió a la final donde buscará el bicampeonato mundial. El sábado se jugará el partido por el tercer lugar entre Francia e Inglaterra a las 12 de la tarde, hora local, mientras que la final se jugará el domingo 19 a las 12 de mediodía para saber quién pondrá una nueva estrella en su escudo, si la segunda de España o la cuarta de Argentina. Será la primera vez que se enfrenten en una final de Copa del Mundo el vigente campeón de la Eurocopa y el vigente campeón de la Copa América, los dos torneos continentales a nivel selecciones más importantes del mundo. Cardona deja Naranjeros de Hermosillo. El jardinero formará parte de Yaquis de Obregón en un intercambio que incluye a Víctor Mendoza y Miguel Guzmán de cara a la temporada 2026-2027 de la Liga Arco Mexicana del Pacífico. Cardona ha conquistado en dos ocasiones el Guante de Oro y formó parte del equipo de Naranjeros que ganó el campeonato de la campaña 2023-2024, equipo donde militó en las últimas 12 temporadas. También tiene 5 participaciones consecutivas en la Serie del Caribe desde el 2021 hasta la fecha. Gran refuerzo para el equipo cajemense. Seguimos en nuestra Noticias Hermosillo con Diego Gálvez.
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2: Gracias Edu Alcaraz. Y ya para despedirnos en esta recta final, TV Azteca anunció nuevas medidas para sus colaboradores tras la controversia que se desató por los comentarios que lanzó el conductor Pedro Sola en el programa Ventaneando sobre envenenar a perros y dispararle a sus dueños. En TV Azteca y Grupo Salinas creemos firmemente en la protección animal y el respeto por todos los seres vivos. Durante años hemos abierto nuestras pantallas para visibilizar y reconocer la labor de quienes trabajan todos los días por el bienestar animal. Se lee en este comunicado. La empresa reiteró su compromiso con los animales y se deslindó de las declaraciones del conductor Pedro Sola. Ya nos vamos, nos despedimos, son las 2 de la tarde con 31 minutos. Gracias a Jeffrey en la operación, gracias a Claudia Vázquez en la producción, gracias a usted por su preferencia, por escucharnos. Quédese en la programación de La Poderosa 88.9 FM. Yo soy Diego Gálvez, mañana a la 1 de la tarde aquí le voy a estar esperando con nuestras noticias. Hasta mañana.

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16: Son las 2. Con 35 minutos.
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9: Son las 2:47.
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1: El gobierno mexicano invertirá más de 20 mil millones de pesos para sanear los ríos más contaminados del país. Agresión contra recepcionista en Santa Fe ya es investigada por la Fiscalía de la Ciudad de México. El Tribunal Electoral confirma irregularidades contra México Tiene Vida. Esto y más en las noticias de hoy.
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1: Sean bienvenidos al resumen de noticias de Radio Resultados. En este jueves 16 de julio, estamos listos con la información. Alo Reyes y Alejandro Osorio, quédese con nosotros. Iniciamos.
0: Conferencia de prensa, Claudia Sheinbaum Pardo.
2: Durante la conferencia mañanera, la secretaria Alicia Bárcena informó que el gobierno federal destinará más de 20 mil millones de pesos para labores de saneamiento en los ríos Atoyac, Tula y Lerma Santiago. La funcionaria explicó que estos trabajos forman parte de una estrategia para atender la contaminación, recuperar los cuerpos de agua y mejorar las condiciones ambientales en las regiones afectadas.
3: Esto es lo que se está invirtiendo por parte del gobierno federal. En el caso del sector ambiental, estamos en 2025 y 2026 invirtiendo 2.046 millones de pesos, pero en el sexenio se van a invertir más de 20 mil millones de pesos. Es decir, lo vamos a lograr. Se están haciendo 93 proyectos concluidos en ejecución o por iniciar y 25 millones de personas beneficiadas en 10 estados y 61 municipios.
2: Respecto a la contaminación del agua en el estado de Jalisco, Efraín Morales explicó que se debe al deterioro del viejo acueducto de Chapala. Agregó que el gobierno federal y estatal ya trabajan en proyectos para solucionar la problemática.
4: El sistema de Guadalajara funciona principalmente con la alimentación de dos sistemas. Este es uno de ellos. Y el otro es un sistema que le llaman el viejo acueducto de Chapala o la conducción antigua, que efectivamente es una infraestructura que tiene muchísimos años que no recibe mantenimiento y que se ha venido deteriorando y que en este momento está causando afectaciones para Guadalajara y la zona metropolitana. Al respecto, mencionar que ya hace un par de meses el gobierno del estado se acercó a la comisión para plantearnos que pudiéramos acompañarlos en la revisión técnica de un proyecto que ellos diseñaron para poder establecer una alternativa a este proyecto. Desde entonces hemos venido trabajando con ellos en esta solución técnica.
2: Claudia Sheinbaum reconoció el trabajo del presidente de Panamá, José Raúl Mulino, y destacó el diálogo para mantener el acuerdo que garantice el control panameño del canal.
5: El presidente de Panamá, pues, es una persona que ha tenido varios encargos en su país en distintas áreas y conoce muy bien su país. Y creo que está haciendo un buen trabajo por todo lo que platicamos, y le interesa mucho, pues, que Panamá, y además ha hablado ya, como me comentó, varias veces con el presidente de los Estados Unidos, y pues le interesa mucho que se mantenga como fue firmado con el acuerdo Torrijos-Carter. Entonces va muy avanzado y además están haciendo otras obras ahí mismo sobre el canal, y obviamente nosotros estamos de acuerdo con ello. Acordamos eso y muchos otros temas.
2: La presidenta Claudia Sheinbaum aclaró que el reciente incidente registrado en el tren interoceánico no se trató de un descarrilamiento, ya que los vagones no se desplazaron por completo de la vía. Informó que la Secretaría de Marina ya atiende el caso y realiza las revisiones correspondientes para determinar las causas del suceso.
5: Más que descarrilamiento, se movió, digamos, no cayeron completamente los vagones, pero sí fue un incidente. Ayer se reportó por parte de la Marina y se están haciendo las revisiones. Del tren de pasajeros lo vamos a informar. Ya están las observaciones por parte de la empresa TUV, de la empresa consultora TUV, que fue consultada para poder llevar a cabo todas las recomendaciones que nos plantean. Ya están esas recomendaciones, las está trabajando Andrés Layú con el corredor interoceánico, con el tren, y ya las vamos a informar pronto.
2: La presidenta Claudia Sheinbaum pidió a la consejera jurídica de la presidencia, Luisa María Alcalde, atender a la defensa de Brenda Quevedo, señalada en el caso Wallace. Quevedo acusa presuntas violaciones a sus derechos humanos durante el proceso judicial que enfrenta desde hace casi 20 años, relacionado con la desaparición de Hugo Alberto Wallace Miranda.
5: Me comprometo a tres cosas. Una, que Luisa María Alcalde pueda revisar el caso y junto con Secretaría de Gobernación, la Subsecretaría de Derechos Humanos, vea si hay una violación a derechos humanos y que puedan atenderlo. Lo segundo, hablar con Ernestina Godoy para que pueda recibir a las abogadas. Y lo tercero, un llamado desde aquí al Tribunal de Disciplina del Poder Judicial para que pueda revisar este caso. Por lo que narras, pues es algo muy injusto.
0: Nacional.
1: La Sala Superior del Tribunal Electoral confirmó irregularidades detectadas por el INE en la asociación México Tiene Vida, a la que se le negó el registro como partido político. El caso involucra aportaciones en efectivo por 779 mil pesos, presuntamente vinculadas a recursos provenientes de una empresa mercantil. Por ello, el tribunal avaló una multa de 565 mil 700 pesos contra la asociación y declaró infundados sus argumentos. Además, el INE continuará investigando el origen y destino de los recursos. En otros asuntos, el tribunal confirmó la negativa de registro a Interacción y Empatía para Todos, que solo afilió a 8 personas, y mantuvo una multa contra Google Operaciones por responder fuera de tiempo al INE. La presidenta Claudia Sheinbaum recibió en Palacio Nacional al mandatario de Panamá, José Raúl Mulino, esto durante su visita oficial a México. Ambos gobiernos acordaron fortalecer la relación bilateral en temas de comercio, infraestructura, transporte, conectividad y cooperación regional. Destacaron la importancia del corredor interoceánico del Istmo de Tehuantepec y del Canal de Panamá, con rutas clave para el comercio internacional. También coincidieron en impulsar el Tratado de Libre Comercio entre ambos países, ampliar la cooperación aduanera y dar seguimiento a una agenda común para el desarrollo, la integración y el bienestar de México, Panamá y América Latina. La presidenta del Senado, Laura Itzel Castillo, afirmó que la iniciativa presidencial en materia de feminicidio será una prioridad en el próximo periodo ordinario de sesiones, el cual inicia el 1 de septiembre. Señaló que buscarán aprobarla con urgencia, al considerar que permitirá juzgar estos casos con perspectiva de género y elevar las penas contra quienes priven de la vida a mujeres. Desde la Secretaría de las Mujeres, cargo que asumirá también el 1 de septiembre, dará seguimiento a la reforma. Legisladores del PAN y del PRI se dijeron abiertos a revisar cambios que fortalezcan la protección legal de las mujeres y sancionen con mayor rigor los feminicidios. En el marco del Día Nacional de Francia, la Lotería Nacional presentó el billete conmemorativo del sorteo mayor número 4023, dedicado al bicentenario de las relaciones diplomáticas entre México y Francia. El acto fue encabezado por el canciller Roberto Velasco, la embajadora Delphine Bourion y la directora de la Lotería Nacional, Olivia Salomón, quienes destacaron 2 siglos de amistad, cooperación y confianza entre ambas naciones. El sorteo se va a realizar el martes 4 de agosto de 2026, con un premio mayor de 21 millones de pesos en 3 series y una bolsa repartible de 66 millones de pesos. Los cachitos estarán disponibles con vendedores, puntos autorizados y en milotería.mx.
0: Ciudad de México.
2: La Fiscalía de la Ciudad de México investiga la agresión contra una recepcionista de un inmueble de Park Life Paradox Santa Fe en la alcaldía Coajimalpa. De acuerdo con videos difundidos en medios, un huésped insultó, amenazó y golpeó a la trabajadora luego de reclamarle por no responder un mensaje relacionado con la recepción de un paquete. El presunto agresor fue identificado como Octavio Jorge Cortés Jiménez, empresario originario de Sinaloa, quien ya fue denunciado ante la Fiscalía Capitalina. La Secretaría de Seguridad Ciudadana informó que también revisará a la empresa de seguridad privada del lugar, luego de que en las imágenes se observa que el personal de vigilancia no intervino durante la agresión. La Ciudad de México se consolida como el tercer destino turístico más importante del país, solo detrás de Cancún y la Riviera Maya. De acuerdo con la Canaco Ciudad de México, durante las vacaciones de verano, del 16 de julio al 30 de agosto, se espera una derrama económica superior a 17.259 millones de pesos, un crecimiento de 8.2% frente al mismo periodo de 2025. El organismo prevé una ocupación hotelera promedio de 61.63%. Hoteles, restaurantes, bares, agencias de viaje, transporte, comercios, museos y centros de entretenimiento serán de los sectores más beneficiados.
0: estados.
1: La gobernadora de Baja California, Marina del Pilar, reconoció que son reales los audios filtrados en los que presuntamente habla de entregar información de seguridad a cambio de apoyo para resolver la cancelación de su visa en Estados Unidos. La mandataria aseguró que fue víctima de una trampa orquestada por el exgobernador Jaime Bonilla, quien dijo le presentó falsos contactos en Washington. Ávila negó haber traicionado a México y afirmó que su equipo analiza acciones legales. El entorno de Bonilla rechazó estas acusaciones y calificó como falsas las declaraciones de la gobernadora. Un centro de rehabilitación que operaba de forma clandestina en la colonia Balcones del 4 en Guadalajara fue clausurado definitivamente tras un cateo de la Fiscalía de Jalisco. La investigación inició por una denuncia anónima donde se alertó sobre presuntos maltratos, agresiones y posibles actividades ilícitas dentro del inmueble. Durante el operativo fueron entrevistadas 9 personas internas, las cuales fueron revisadas y posteriormente entregadas a sus familiares. Autoridades municipales confirmaron que el lugar no contaba con licencia, permisos ni medidas de seguridad, por lo que colocaron sellos de clausura definitiva. La fiscalía informó que las investigaciones continuarán para determinar posibles responsabilidades penales. El tren interoceánico volvió a descarrilar este miércoles en Oaxaca, en una zona cercana al tramo donde en diciembre pasado ocurrió un accidente que dejó 14 personas muertas y más de 100 heridas. De acuerdo con la Secretaría de Marina, el percance involucró a 2 unidades articuladas de un tren de carga en las inmediaciones de Nizanda y Chivela, en el municipio de Asunción Ixtaltepec. La autoridad informó que no hubo personas lesionadas ni afectaciones a la población. Personal especializado activó protocolos de seguridad y trabaja en el retiro de las unidades. El corredor interoceánico indicó que ya se revisan las causas del descarrilamiento mientras la operación ferroviaria continúa con normalidad.
0: Economía.
2: El INEGI reportó señales de debilidad en la industria manufacturera durante mayo de 2026. De acuerdo con la encuesta mensual de la industria manufacturera, el volumen físico de la producción cayó 0.6% mensual y 0.1% anual con cifras desestacionalizadas. El personal ocupado también retrocedió 0.1% frente a abril, con lo que acumuló 4 meses consecutivos a la baja. En comparación con mayo de 2025, el empleo manufacturero disminuyó 2.1%. Además, las horas trabajadas bajaron 0.5% mensual y las remuneraciones medias reales cayeron 0.9%. Los mayores retrocesos se observaron en equipo eléctrico, prendas de vestir, madera, textiles, muebles y equipo de transporte.
0: Clima.
1: Este jueves 16 de julio se prevén lluvias fuertes en gran parte de México. Esto debido a la interacción del monzón mexicano, canales de baja presión, circulaciones ciclónicas y la onda tropical número 19. El Servicio Meteorológico Nacional informó que habrá lluvias puntuales intensas en zonas de Sonora, Chihuahua y Durango, además de chubascos y precipitaciones fuertes a muy fuertes en varias entidades, con descargas eléctricas y posible caída de granizo en el noroeste y occidente. También continuará el ambiente caluroso a muy caluroso en el norte, noroeste, occidente y la península de Yucatán, con temperaturas superiores a los 45 grados en el noreste de Baja California. En el Valle de México se espera cielo nublado, ambiente templado a cálido y lluvias con chubascos en la Ciudad de México y el Estado de México.
0: Internacional.
2: El fiscal del condado de Harris, Texas, Sean Teer, certificó como testigos materiales a los 3 hombres que viajaban con el mexicano Lorenzo Salgado, quien murió tras recibir un disparo de un agente de ICE. La medida busca evitar su deportación y permitir que permanezcan en Estados Unidos durante el proceso judicial, ya que sus testimonios son considerados clave para la investigación. Los 3 hombres siguen detenidos en un centro de ICE en Conroe. El fiscal aseguró que su oficina está preparada para presentar cargos contra agentes migratorios si se comprueba que hubo delito en el tiroteo. Argentina presentó una protesta formal ante Reino Unido por la presencia del buque británico HMS Medway en aguas del Atlántico Sur, zona que considera bajo su jurisdicción. La Cancillería argentina expresó su rechazo a los movimientos de la embarcación al señalar que no fueron notificados conforme a los acuerdos bilaterales vigentes. El gobierno argentino acusó a Reino Unido de mantener acciones unilaterales que elevan la tensión en la región y obstaculizan una solución pacífica a la disputa por la soberanía de las Islas Malvinas. Buenos Aires reiteró sus derechos sobre el archipiélago y cerró su postura con una frase contundente: las Malvinas son argentinas.
0: Deportes.
1: España y Argentina se enfrentarán este domingo 19 de julio a la 1:00 p.m. en el Estadio Nueva York, Nueva Jersey. España llega tras vencer 2-0 a Francia, mientras que Argentina remontó de forma dramática ante Inglaterra con goles de Enzo Fernández y Lautaro Martínez. Por otro lado, Francia e Inglaterra se enfrentarán este sábado 18 de julio en Miami, en el partido por el tercer lugar. Ambas selecciones vuelven a verse las caras en este tipo de torneo, 4 años después de aquel duelo que protagonizaron en Qatar 2022. La Liga MX está de regreso con el inicio de la Apertura 2026 y una jornada 1 que promete emociones desde el primer minuto. El torneo abre este jueves 16 de julio con Necaxa frente al Atlante a las 7:00 p.m. en el Estadio Victoria. Más tarde, a las 9:00 p.m, Xolos va a recibir a Tigres en el Estadio Caliente. Los regiomontanos llegan con ventaja en el historial, pero Tijuana ha ganado 3 de los últimos 4 juegos como local ante los felinos.
2: Y con esto llegamos al final del resumen de noticias de Radio Resultados. Informaron para ustedes a los Reyes y Alejandro Osorio. 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
12: Son las 3:33.
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1: Rosita, muy buenas tardes, muy buenas tardes. Tengan todos y cada uno de ustedes muy buenas tardes. De verdad que sí. Les saluda su amiga Daniela Gastelum, la tóxica, desde la cabina con más power de todo el noroeste de la República Mexicana. Por supuesto que dándole la bienvenida a usted, mi apreciable público, a este su programa de la tarde, No es tan tóxica, que pues ya sabe usted, ya se lo mitotearon. Nos vamos a ir al turno de la mañana. En días futuros les voy a dar bien la información de cómo va a estar el mitote en la mañana, con un formato completamente nuevecito, un programa completamente diferente, así que bueno, esperen muchas sorpresas. La verdad es que me pregunta la gente, ¿y va a estar el Noé? Y yo, pues sí. Sí, sí va a estar. Pues sí, pues ¿qué quiere que haga? Que me deshaga de él, pues no se puede, ¿verdad? Así las cosas, nos vamos a la mañana. Por allá el 17 de agosto, más o menos, arrancamos con No es tan tóxica en la mañana. Así que bueno, espere sorpresas, espere más información, porque la verdad es que se va a poner bastante, bastante bueno el programa. Y bueno, dándole la bienvenida a este día, juevesito 16 de julio, ya a mitades del año, a mitades del mes, a mitad del día, a mitad de todo, esperando que se la pase bien a gusto. Se ven las nubes llegar por todas partes, esperemos en Dios que se venga el agua. No sé sinceramente si está sofocado, si esté agradable, si esté qué, pero ay, me gustan los días nublados, me gustan los días lluviosos, me gustan los días, y además me gusta estar sola. Ah, no es cierto. Son las 3 de la tarde con 40 minutotes. Aquí le voy a estar acompañando con muy buena música. Recuerde que hoy es jueves especial. Nos las vamos a pasar bien a todo dar. Ahorita lo voy a decir. Especial de quién va a ser el día de hoy. La verdad es que me gusta el programa del día de hoy. A ver, vamos a empezar con la primera canción del especial del día de hoy. Mire, le voy a dar la sorpresa para que usted me pida su canción que quiera escuchar aquí al 6624-616270. Es el número del mugrero al cual usted se puede comunicar. Y a ver, deme un segundito nada más. Para ponerle la primer canción del especial del hoy. Del especial del día de hoy. A ver, ya lo tengo. Aquí está. No se me asusta. Es que no agarra esta cosa. Es que ahorita se nos fue la luz, haz de cuenta. Se nos fue la luz, pero ya se está restableciendo todo el asunto aquí. Y ya tengo todo listo para la primera canción del especial de No es tan tóxica el día de hoy. Que por supuesto es de Alejandro Fernández. Vamos a tener el honor de tener la música del potrillo en este jueves especial en No es tan tóxica. ¡Súbele!

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13: Son las 3 con 47 minutos.
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15: Seguimos con el especial de Alejandro Fernández aquí en Noé Tan Tóxica. Esto se llama Como Quien Pierde Una Estrella. ¿Quieres mandarme o pedir su cancioncita? 6624-616270 es el número del mucrero. Márqueme, mándenme un mensaje.

0: por supuesto no podía faltar esta canción del Alex Fernández, El Potrillo, que se llama Como Quien Pierde Una Estrella, que es de las icónicas del Alex Fernández. Dices Alejandro Fernández y luego se te viene a la mente la canción de Como Quien Pierde Una Estrella, porque fue uno de sus grandes, es como uno de sus grandes éxitos, de los cuales pues no podía faltar aquí en el programa de No Es Tan Tóxica. Y ¿sabes qué también no puede faltar? Pues sí, el tema tóxico del día de hoy.
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0: ¿Qué le revisaba la mujer a su marido cuando no había celulares ni redes sociales?
2: Los pelos del sobaco.
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0: tóxico del día de hoy. Para oreja, ¿Es cierto? Para ti. ¿Es verdad que los niños y los borrachos siempre dicen la verdad? Es uno de los dichos, pues muy usados, más viejos, ¿no? Los niños y los borrachos siempre dicen la verdad. A ver, ¿tú qué crees? ¿Es cierto eso? Los niños y los borrachos. Fíjate que yo creo que por un lado sí, Porque como tienes, en el caso de los borrachos, como tienes adormecido el cerebro, pues ya no sabes ni lo que estás diciendo y así te puedo sacar toditita la sopa. Papá Nicolau. ¿Es cierto que los niños y los borrachos siempre dicen la verdad? Mándame mensaje al 6624-616270, que es el número del mugrero, 6624-616270. Aquí dicen, por ejemplo, me ha tocado que no siempre, desgraciadamente no siempre es verdad. Hay niños mentirosos y hay borrachos que siempre andan escondiendo la verdad. Pero bueno, tengo algunos ejemplos, de hecho. Hay otros borrachos muy cínicos que no les importa. Por acá nos dice Juan Pablo, los niños no tienen filtro, dice. Ellos no saben todavía. Así que sí, los borrachos, eso sí, no siempre, dice. Pero los niños casi siempre sí dicen la verdad. ¿Tú qué dices? ¿Los niños y los borrachos siempre dicen la verdad?
1: Y el Álvaro también.
0: Y el Álvaro. Ah, el ala no, el ala no, hombre, cállate la boca.
2: Yo digo que no hay chance de que decir la verdad yo.
0: Pues no. Ni eres niño ni eres borracho.
2: No me da chancita tú.
0: Pero los niños y los borrachos, ¿tú qué crees? ¿Los niños y los borrachos siempre dicen la verdad?
2: Sabe.
0: Bueno, está bueno. Aquí les voy a dejar el teléfono 6624-616270. Se pueden comunicar el mugrero. Y por lo pronto vamos a seguir con el especial. Con el especial del Alex Fernández. Eso se llama, pues que seas muy feliz, ya que conmigo no quisiste, chiquito. Ya habrá quien sin aproveche, quien este jamonzote.

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1: Familiares de personas privadas de la libertad en el Centro de Reinserción Social Cerezo, número 2 en Hermosillo, denunciaron este jueves retrasos en el acceso a la visita programada, lo que generó molestia de personas que acudieron para convivir con los internos. El retraso se debió a una falla eléctrica, la cual origina acceder al registro informático del sistema de credencialización de ingreso a los familiares de internos. Esto por la intermitencia en el servicio de energía eléctrica que surte la CFE. La Procuraduría Federal de Protección al Ambiente Profepa clausuró de forma temporal total dos predios en Sonora tras detectar actividades de extracción de oro sin autorización de impacto ambiental. Las acciones se realizaron en la empresa RM Esperanza de México y en el rancho Las Golondrinas en el municipio de Cucurpe, donde no se acreditó contar con permisos de la Semarnat. La presidenta Claudia Sheinbaum informó que destinará más de 20 mil millones de pesos durante el sexenio para sanear y restaurar ríos, programa que contempla 93 proyectos en 10 estados y 61 municipios, con impacto para aproximadamente 25 millones de personas. Consulta esta y otra información en www.nuestrasnoticiasonora.com. Soy Cheryl García y continuamos en una hora con más información en Nuestras Noticias Radiorama Sonora.
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0: Son las 4 con 4 minutos.
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0: Seguimos con el especial de Alejandro Fernández. Seguimos con muy buena música el día de hoy.
1: ¿Tú qué dices?
2: Fíjate que te voy a contar un chiste.
0: ¡Ay, no, Fo, por favor!
2: Los chistes rojos porque ya no... No, es cierto.
0: Estamos en el especial, Fo, bye.
2: Sí, es cierto, de Alejandro, ¿verdad?
0: Mitad tú.
1: Por cierto.
0: Y mitad yo, chiquito.
2: Oye, fíjate que este vato, güey, ha tenido muchas reconstrucciones, güey.
0: ¿Cómo? ¿Qué le reconstruyó? ¡No! ¡No, Rocaba! A eso nomás entra este vato, güey.

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1: Ay, qué bonita canción. Nos vamos con mi canción favorita del Potrillo. Se llama... Ay, ¿qué voy a hacer con mi amor, chiquito? Si te bajé las estrellas y nomás no.

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3: Son las 4 con 20 minutos. 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

canción, esta del loco del potrillo Alejandro Fernández. Como ya le dije, pues bueno, estamos en el especial de Nueve Tan Tóxica. Pues le dedicamos el programa al potrillo, ¿verdad? Porque nunca se lo habíamos dedicado. Ya ve que pues casi siempre los especiales son de géneros locales. Estamos expandiéndonos un poquito más. Estamos cerrando, fíjate, con broche de oro esta tercera temporada de Nueve Tan Tóxica, que próximamente tiene un traslado completamente, una transformación completamente hacia la mañana, ¿verdad? Estamos trabajando para brindarles, por supuesto, el mejor entretenimiento, la mejor diversión, y pues que le agrade prender el radio, que espere las 9 de la mañana para prender el radio, o bueno, si ya viene escuchando las noticias con Sergio Valle, pues que se quede con nosotros para pasárnosla bien, la verdad, porque hay muchas personas que trabajan en el carro, que andan de Uber, que andan en aplicaciones, en el carro, ¿verdad? Todo el día, o andan entregando material, o andan en la calle, pues, y se trasladan, porque, pues, ahí es donde, pues, casi siempre tienen el radio prendido. Otras partes que tienen en la bocina, a todo lo que da, en puestos de comida, restaurantes, farmacias, en el centro, en muchas partes he escuchado que está la poderosa prendida a todo volumen en la bocina de afuera o en su casa. Fíjate también que está en la comodidad de su casa con el radio prendido, haciendo la comida, haciendo el desayuno, preparando, alzando y esto y el otro. Y bueno, pues ahí nos va a poder escuchar, ¿verdad? De 9 de la mañana a 10 y media. Ayer me estaba preguntando el Alvarito que si qué horarios íbamos a manejar. Esos horarios vamos a manejar. O sea, de 9 de la mañana, terminando el noticiario de Sergio Valle, a 10 y media, a 10 y media de la mañana, le vamos a estar acompañando a los tóxicos en el mejor programa de la tarde, Nueve Tan Tóxica. La verdad es que estamos haciendo lo que se puede, ¿eh? La verdad es que estamos pues transformándonos para poder que usted se la pase muy bien. Hay muchas personas que ya saben y me han dicho que me los he encontrado en la calle y me han dicho, Daniela, qué bueno que se van a cambiar, voy a tener más tiempo de escucharlos. La verdad es que en esas horas ando todo lo que da en la casa, tengo el radio prendido y ya más tarde no podía oírlos, o sea, se les facilita. Hay otras personas que de plano me dicen, ¿sabes qué? Pues es que es el tiempo en el que iba por los chamacos, en el que iba para acá y allá, y me subía al carro a las 3:30 y los prendí y los escuchaba, bueno. Pero pues para todo el año, ¿verdad? Si usted no tiene radio en el carro o en su casa o así, bueno, pues nos puede escuchar por el Google, en internet, en radioramasonora.com, radioramasonora.com, le va a poner ahí, buscar la poderosa 88.9 FM Hermosillo. Y ahí, en cualquier parte del mundo, ahí nos va a poder escuchar fácil y rapidísimo. Sí, así las cosas. Y bueno, oiga, voy allá sin mucho bla. vamos a seguir con el especial de Alejandro Fernández el día de hoy. Festejando pues nada más que el potrillo, ¿verdad? Esta canción que me solicitaron y que no puede faltar en este programa especial, por supuesto, los mejores éxitos, se llama No.

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17: Son las 4:33.
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Bueno, pues acabamos de escuchar La Niña Amada Mía en voz de Alejandro Fernández. Y fíjese usted que le tengo el dato tóxico acerca de este especial del Potrillo, que es un cantante mexicano de música ranchera, pop latino y también de baladas, mejor conocido como El Potrillo, vendedor de más de 30 millones de discos. Así como lo escucha, imagínate, 30 millones de discos. Hijo de legendaria cantante de rancheras Vicente Fernández y de María Refugio, pues doña Cuquita, ¿verdad? El hijo, el potrillo con esa voz inigualable, creció rodeado de música, por supuesto, a los 5 años, cantó por primera vez frente a un público masivo. Y aunque durante su juventud ingresó a la Universidad del Valle para estudiar arquitectura, pues no se quiso dedicar finalmente a la música, al canto. Pues ya ve que usted se le da, ¿verdad? No a todo mundo se le da, la verdad. Pero él sí canta muy bonito. Empezó su carrera formalmente en 1992 con este álbum debut titulado simplemente Alejandro Fernández. Así, bueno, se apoderó del género tradicional mexicano. Y bueno, tiene muchas, pero muchas, muchísimas canciones que pues son íconos, ¿verdad? Son de él, son muy del Alejandro Fernández del Potrillo. Y la verdad es que donde se para, bien. A mí me tocó verlo dos veces. Me tocó verlo en el Faot allá en Álamos. Y también lo vi en el Palenque ahora este pasado que vino, me di la vuelta por allá. La verdad es que impresionante la voz, el show que da, el talento que posee. Sinceramente, vale la pena completamente ir a verlo y reconocer que es un gran cantante. Sinceramente, después de todo el alboroto alrededor, los mitotes y diretes que tiene este muchacho, que fue y que vino, que es, que no es. En fin, eso viene siendo lo de menos. Lo importante es que tiene muchísimo talento y por eso el especial del día de hoy de No Es Tan Tóxica es para él, dedicado para él como un homenaje al Potrillo. Se llama Me Estoy Enamorando.

0: Dame un besito. Chiquito.
1: Esta te vas a comer, mira.
0: ¡Cállate, Noé!
2: ¡Noé tan tóxica!
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4: Son las 4:46.
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0: Rosita, ya me voy a despedir por el día de hoy. No sin antes recomendarle que se queden en la programación más poderosa, por supuesto, el 88.9 FM. Y que mañana, en punto de las 3:30 de la tarde, tenga listo su radio para disfrutar de muy buena música de viernes. Mañana acuérdese que le complazco todas las peticiones que usted quiera escuchar el día de mañana. Y antes de irme, le quiero mandar un saludo muy especial para Natalia. Dice el profe Adrián, por supuesto que sí. Un saludo para Natalia de parte de su papá Adrián. Los queremos mucho. Natalia, queremos mucho a su papá, a tu papá. Cuídalo mucho, abrázalo mucho, mímalo mucho. Y bueno, ya me voy a ir, oiga. Pero mire, antes de irme, le voy a poner un audio que me llegó. Me acaba de llegar, que conste. Dice...
1: Buenas tardes, Noé.
0: Al Noé se lo mandaron.

0: nube viajera va para el Pancho Antonio. Con mucho gusto, con mucho cariño. Gracias por haberme acompañado hasta esta hora. No manches.
1: Espérate, verán. Saludos para el profe Adrián y para
0: Natalia, para su Natalia, hija. Sí. Ya lo mandé el saludo.
1: No, pues te quiero mucho, yo también. Bye.
0: Ay, sí, también.
1: ¿Qué, pues?
0: Todos mañana en punto a las 3:30. Mi nombre para es Daniela Gómez.
1: Cállate. Beltrán, gracias.
0: No se apareció en todo el programa hasta que ya me voy a despedir, ¿se dan cuenta? Mi nombre es Daniela Gastelum, La Tóxica. Nos vemos el día de mañana con mucho gusto. Diosito de mi vida. Ay, no es cierto, no te cases, güey. Ya me fui, oiga. Que tenga una linda y bendecida tarde. Cuídese mucho. Con permiso.

0: Hasta aquí, oye, paciencia, Noé, ya estuvo.
1: Un, dos, tres, cuatro.
0: Ay, no, hasta aquí llegó mi paciencia. Mejor nos vemos hasta la próxima.
2: Uy, ta, por fin, ¿qué vamos a comer, eh?
0: Ah, no manches, Noé.
2: ¿Para eso te querías casar?
0: No, si no quería.
2: La neta, te casaste por mi dinero.
0: Noé, por favor. Mira, mejor vámonos al súper. Vámonos, vámonos, vámonos, vámonos, vámonos, vámonos.
3: Noé, tan tóxica.
1: Eso. Un, dos, tres, cuatro.
0: Uy, cada día te tolero menos.
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1: Secretaría de Hacienda anunció un beneficio adicional dentro del programa Borrón y Cuenta Nueva, con el propósito de facilitar que las y los contribuyentes regularicen sus obligaciones vehiculares. Quienes liquiden la totalidad de su adeudo vehicular podrán obtener un descuento del 100% en los recargos generados durante los últimos 5 años de adeudo. Este estímulo estará disponible hasta el 30 de septiembre del presente año. La Cruz Roja Hermosillo hizo un llamado a la población a reforzar las medidas de prevención ante las altas temperaturas, al advertir que una deshidratación puede evolucionar a un agotamiento por calor e incluso a un golpe de calor, condición que representa un riesgo para la vida si no se atiende a tiempo. Junio, julio y agosto son los meses con mayor incidencia de estos padecimientos. La violencia contra periodistas y comunicadores mantiene una tendencia preocupante en México. En lo que va del 2026, al menos 6 personas vinculadas con las labores informativas han sido asesinadas en 4 entidades del país, siendo Veracruz el estado con el mayor número de víctimas. Consulta esta y otra información en www.nuestrasnoticiasonora.com. Soy Cheryl García y continuamos en una hora con más información en Nuestras Noticias Radiorama Sonora.
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